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2: 7:16.
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2: 7:16.
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2: 7:16.
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Amazonas. Buenas noches, saludo para esa gente espectacular que por supuesto están escuchando el programa, nuestros amigos del campo, los fanáticos de la cumbia.

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disfrutando con toda la gente que nos sigue también en las redes sociales. Atención, a través de la página web, nuestros amigos en todo el mundo nos están siguiendo en la web como innovafm.com. También puedes descargar la aplicación, ¿sí?, la app de la radio en el Play Store como Radio Innova. También en el Garden puedes seguirnos como Radio Innova 88.5 FM. Toda la gente espectacular, por supuesto, también nuestros amigos en el TikTok. Gracias a la gente que nos sigue en el TikTok. Ahí estamos como Julio Junior Tienz, ¿ya? Nuestra página en TikTok personal. Oficial, Julio Junior, sí. 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Todo el equipo profesional, ¿eh?

0: para Bodo, Perú. Saludos a Lima para mi amiga Aida Huerta, la gente de 100 en Lima. ¡Una bulla! ¡Atención! 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

saludo para mis amigos de Vidrios y Aluminios Adelgor. Un abrazo tremendo para la gente espectacular de Vidrios y Aluminios Adelgor. Dios en Tarapoto. Y arriba en Tarapoto. Villavista de Guayana, Walter de Herrera.

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0: tiempo. Luchito. La voz de Gerard García. Tremendo recordazo. Tremendo recordazo. Sigue la alegría. Este es Sinova, la gente de Amazonas. Saludos a mi gente en Jamalca. La gente de San Martín.
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1: Cielo Serrano. Y sus grandes presentaciones, gracias a Mori Producciones también, ¿no? 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Y recordamos esta buena canción, ¿ah? ¿Eh? Y la voz de Harlin Díaz. Corazón sensual. Oye, más de 10 años esta canción. La buena canción es de estos muchachitos de la cumbia sanjuanera. Lo recordamos al estilo de

bonito lo pasamos aquí en el programa. Este ritmo innova. Hoy, el día miércoles 22, ya estamos en la parte final del programa. Cerramos el programa el día de hoy. Mañana os invitamos al programa, por supuesto. Julio Junior se despide, muy feliz, muy contento de haber disfrutado con todo nuestro público, la gente maravillosa que nos sigue a través de todas las plataformas, a través de la FM, también a través de la TV, claro. Cerramos programa agradeciéndote cada uno de ustedes, a nuestros auspiciadores. Gracias. Dios lo bendiga, chao.

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1: Y 39.
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0: 8:43.
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10: Hola amigos de La Sintonía, ¿cómo están? ¿Qué tal? Bienvenidos al programa La Naturaleza y la Salud. Permítame llegar a sus hogares a través de las ondas amigas de esta prestigiosa emisora. 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Oiga, se acuesta y al siguiente día le duele demasiado la cintura, no puede ni levantarse. Está en la chacra trabajando con el pico, con la palana. Se agacha, ya no puede levantarse la cintura, le duele demasiado. Hay personas, amigos, que están parados y sienten que la planta de los pies le quema, le arde. 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Señores, los riñones son los filtros de la sangre. Los riñones eliminan las toxinas a través de la orina. Los riñones cumplen un papel importantísimo en la vida de cada ser humano. Cuando se inflaman, se hinchan. Cuando se inflaman, duele la cintura, arde los pies, duele la espalda. Hay gente que sufre de insuficiencia renal. Se le hinchan los pies, se le hinchan las manos. Cuidado, cuidado, vaya a parar usted a un quirófano donde tiene que someterle a una diálisis. Hay gente que se va a los hospitales, a las clínicas, a someterse a diálisis, a dializarse, porque su riñón no está cumpliendo bien la función. Te meten en esa máquina dializadora donde te ponen un carrete en el brazo y por un tubito te sacan tu sangre, toda tu sangre, y por el otro tubito lo van a ingresar. Lo sacan tu sangre, entra en la máquina dializadora, la máquina lo dializa, lo purifica y lo regresa por otro tubito a tu cuerpo. Eso es la diálisis que te hacen. Esa es la diálisis que le hacen a muchas personas. Hay que prevenir, señores. Hay que hacerlo funcionar bien a nuestros riñones. Hay que desinflamarlos para que se sientan bien y puedan cumplir su función normalmente. 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
10: Cuidado amigo, cuidado en quien confías. El diablo, siendo diablo, antes de ser diablo fue un ángel. ¿El ángel más querido de Dios? Sí, señores. Lucifer fue un ángel que Dios le dio poder. Y una vez que tuvo poder, lo traicionó a Dios. Se apartó de él y Dios lo expulsó del cielo, a Lucifer. Por eso, amigo, que el diablo tiene poder. ¿Sí? El diablo tiene poder. Dios tiene poder, el diablo tiene poder. Hay que tener cuidado en ese poder diabólico, en ese poder satánico. Hay seres humanos que tienen pacto con el diablo. Practican magia negra, rituales satánicos. Te roban una prenda de vestir. Lo hacen un muñeco y lo trabajan en una misa negra, en una ceremonia satánica, para que te vean enfermo toda la vida. Visitas hospitales, clínicas, y no te puedes curar. Cuidado con esos señores. Estos rituales satánicos destruyen tu negocio, destruyen tu familia, destruyen tu hogar. Tus hijos se vuelven alcohólicos, drogaditos, abandonan los estudios. Oiga, tu esposa se aleja de tu lado, te deja de querer. Empiezas a vivir perro y gato con tu familia, donde te separas. Cuidado, el diablo tiene poder. Hay que tener cuidado. Es bueno tener un detente, un resguardo, algo que nos proteja del demonio. Hay secretos, secretos hay. 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Muchas gracias por escucharme. 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
3: 9:31.
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0: 9:40.
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0: 9 y 44.
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0: 9 y 45.

0: 9:49.
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0: 9:49.

Y aquí siempre escuchamos noticias de

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3: 5 y 29.
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0: Bienvenidos, amables oyentes, al programa La Naturaleza y la Salud. Permítame llegar a sus hogares a través de la radio. Yo soy Segundo Herrera, miembro adherente de la Sociedad Peruana de Medicina Alternativa y Complementaria. Estoy en cabina de radio para hablar de la salud, para tocar temas de interés, amigos. Hablar de la salud es hablar de la vida, porque la salud es vida. Hoy en el programa vamos a tocar un tema importante, un tema que muy poco se comenta, muy poco se habla. Vamos a hablar de las infecciones o inflamaciones del riñón. Los riñones, señores, son los amortiguadores de tu cuerpo. Los riñones son los que eliminan las toxinas a través de la orina. Los riñones cumplen un papel importantísimo en la vida de cada ser humano. Cuando los riñones se enferman, se inflaman, la cintura duele, la espalda duele, arde, quema la planta de los pies, se hinchan los pies, orinas amarillo, sanguinolento, maloliente. Oiga, los riñones se enferman, se inflaman por el abuso de comidas demasiadamente condimentadas. Las carnes rojas inflaman a los riñones. El ají es dañino a los riñones. El café es dañino a los riñones. La sal que consumes es dañino a los riñones. Hay gente que le gusta comer la comida bien salado y eso hace daño a los riñones. Hay personas que le gusta comer la comida bien picante. Sin ají no pueden comer. Ellos con el tiempo terminan con infecciones renales. Muchas personas abusan de las bebidas alcohólicas. Oiga, en la botella de vino dice, tomar bebidas alcohólicas en exceso es dañino. Igualmente en la botella de cerveza dice, tomar bebidas alcohólicas en exceso es dañino. La gente lo lee y toman en exceso, y ese exceso es lo que va dañando a los riñones, va inflamando a los riñones. De pronto tienes dolor de cintura, dolor de espalda, te quema las manos, se le pelan los pies a mucha gente. Oiga, los pies se pelan, parecen papas cocinadas, le sudan los pies, le sudan las manos, orinan amarillo, maloliente, se sientan, ya no se pueden parar porque la cintura le duele. Están trabajando en la chacra con la palana, con el pico, con la barreta. Se agachan y para levantarse tienen dolor insoportable en la espalda. Señores, los riñones están inflamados. Hay que desinflamar los riñones. Hoy te traigo la medicina natural para tus riñones que están inflamados. Hoy te traigo la medicina natural para tus riñones. Se llama chancapiedra. 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

0: bien, son las 6 de la mañana con 0 minutos. Oyentes, amigos, señoras y señores, sean todos y cada uno de ustedes bienvenidos a la edición central de Diálogo Informativo aquí en la Corporación Radial RTV, 88.5, frecuencia internacional. Los saluda
1: 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Uno de
0: ustedes. Los saludos a todos y cada uno de ustedes, es su amigo de siempre, Virgilio González Guamán, el director de prensa alternativa y creador de contenidos.

0: Muy bien, son las 8 de la mañana, 8 o 6 de la mañana, con 1 minuto exactamente en el país. Atención, oyentes, amigos, señoras y señores, hoy tenemos abundante información y queremos darle la bienvenida al maestro Grimaldo Vázquez, candidato al gobierno regional de Amazonas, por confiar su campaña política en este medio de comunicación tan importante, así como también a todos los amigos que están trabajando con nosotros a esta hora de la mañana. Les aseguramos un resultado electoral positivo. 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Inmediatamente presentamos su programa. 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número 115, oficina 2 del edificio Perú, en el caserío La Victoria.
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0: Recuerde los teléfonos del programa, 976-24-2235,
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0: Correo electrónico buildin47@gmail.com. Me encuentras en el Facebook, también estamos en WhatsApp. Si usted quiere seguirme en mi página de Facebook, lo hace a través de Diálogo Informativo.

Muy bien, son las 6 de la mañana, 6 de la mañana con 4 minutos. Buenos días, oyentes amigos de la cadena radial de la libertad y la democracia. Estamos nuevamente juntos a cada uno de ustedes en este nuevo día de trabajo. Somos el fiscal auténtico del pueblo. Esta es la edición que corresponde al día de hoy. Hoy estamos jueves, antesala del fin de semana, de fecha 23 de julio del año 2026, en el año de la esperanza y el fortalecimiento de la democracia. Todo lo que trabajamos en este programa, ya estamos cómodamente ubicados aquí en la radio, es decir, en la cabina 1 y 2 de esta emisora.

Un saludo muy cordial a esta hora de la mañana, a través del mundo imaginario de la radio, a la gente que nos sintoniza en el centro poblado Coyicate, Tomocho, Rosapampa, Alto Perú, principal cuenca lechera del distrito de Mago Grande, tome leche fresca de vaca, la leche fresca de vaca alimenta la vida. Muy bien, son las 6 de la mañana, 6 de la mañana con 5 minutos. Es impresionante, clientes, amigos, señoras y señores de toda la provincia. Inmediatamente presentamos los principales titulares de la jornada que corresponde al día de hoy.

0: Son las 6 de la mañana, 6 de la mañana con 6 minutos. Oyentes, amigos, señoras y señores, el otro día le mandé una carta a un político corrupto y hasta ahora no me contesta. No creo que me conteste porque si no se estaría delatando. Son las 6 de la mañana con 6 minutos. Políticos corruptos siempre llevaron como vicegobernador a unos cubambinos para dividir, ganaron y luego le cerraron las puertas. Son las 6 de la mañana con 6 minutos. El sombrerudo Óscar Altamirano Quispe llevó como vicegobernador a Milesio Vallejo Bravo, más conocido como Don Milito. Llegó a la vicegobernación un cubambino con la fuerza de los votos electorales de esta provincia. Cuando estuvo en el cargo, oyentes, amigos, el sombrerudo le cerró el camino, lo ubicó por abajo, lejos de su oficina principal, a Don Milesio Vallejo Bravo, y no le dio la oportunidad, cuando menos, ni siquiera para que pueda visitar alguna obra. Así son los cubambinos, oyentes, amigos, que aceptan el cargo de vicegobernador. Ahora también Don Grimaldo Vázquez está llevando como candidata a vicegobernador a una cubambina. Ojalá que en esta ocasión el trato sea directo entre ambas autoridades elegidas por el pueblo. Son las 6 de la mañana con 7 minutos. Oyentes, amigos, señoras y señores, yo particularmente espero, como cubambino que soy, que votemos por autoridades honestas, decentes, con todo el significado de la palabra, y sobre todo que quieran servir y no servirse del cargo. Basta ya de corruptos, no a las autoridades con antecedentes penales.
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0: Oiga, y hablando de antecedentes penales, están leyendo la hoja de vida de uno de los mejores candidatos que tiene el gobierno regional de Amazonas. Me refiero al economista Ferry Torres, y me doy cuenta, oyentes, amigos, no sé si por odio o por algo, los políticos opositores lo están acusando que tiene como 10 sentencias judiciales, cuando es mentira, oyentes, amigos. Todos sus procesos judiciales en que se ha vuelto involucrado Ferry Torres han sido ya resueltos, y el hombre está linchecito para participar en las elecciones regionales y municipales. Es increíble, oyentes, amigos.
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0: Son las 6 de la mañana, 6 de la mañana con 9 minutos. Oyentes, amigos, estamos dando cuenta de los principales titulares de la jornada que corresponde al día de hoy. Madrugando, madrugando, madrugando la gente de Buenavista, Mayomal, Vista Alegre, Nuevo Horizonte. Qué pena, oyentes, amigos, que este gobierno regional integrado por sinvergüenzas y jugadores hayan dejado abandonado hace más de 2 años el puentecito carrozable que une Vista Alegre con Nuevo Horizonte. Es increíble, oyentes, amigos, no tienen vergüenza. Nos están anunciando que van a venir a colocar la segunda piedra del Hospital Santiago Apóstol de Bahorán. Es increíble, oyentes, amigos, lo cara dura que son este gobierno regional, que felizmente ya se va, pero se va bien forrado de plata, dejando a nuevos millonarios en la región Amazonas. Son las 6 de la mañana, 6 de la mañana con 10 minutos. Es impresionante, oyentes, amigos, señoras y señores. Avanzamos con más titulares a esta hora de la mañana. Un saludo cordial para toda la gente que nos sintoniza en La Papaya. Tenemos sintonía preferencial en La Papaya Alta, Papaya Baja. Nos sintonizan a esta hora de la mañana. Gracias a la gente que nos sintoniza precisamente en el sector Siempre Viva, ahí donde está ubicado la balanza del peaje en Bahía Grande. Nos sintonizan, oyentes, amigos, señoras y señores. Uno de ellos será alcalde del distrito de Cajaruro. Oyentes, amigos, me refiero al doctor Brando Tineo, que vuelve con todo, vuelve, vuelve Brando Tineo. Y por ahí está pisándole los talones don Arcadio Menor Gamarra de Unidos al Campo. Así que ya lo saben, el pleito por la silla municipal de Cajaruro va a estar centradita entre Brando Tineo y el señor Gamarra, don Arcadio Menor Gamarra. Y hablando de Arcadio Menor Gamarra, oyentes amigos, no es cualquier estúpido. Este señor es un profesional de la agricultura, egresado del Instituto Superior Tecnológico Público Cucubamba. Y por el otro lado está precisamente el tremendo candidato, el abogado Brando Tineo, que ya tiene experiencia municipal, gobernó Cajaruro por 4 años consecutivos. Oyentes amigos, el Cerro La Torita lo salvó de pasar algunos días mirando el sol a cuadritos. Son las ay, ay, son las 6 de la mañana, 6 de la mañana con 12 minutos. Es impresionante, oyentes amigos, señoras y señores, así que ya lo saben, uno de ellos será alcalde de Cajaruro. El resto están, como dicen en mi pueblo, yanca, ya, ahí está yanquita, oyentes amigos, están de relleno. El próximo alcalde de Cajaruro va a ser Brando Tineo, y el pleito va a estar muy cerquita por don por el señor Gamarra. Es impresionante, oyentes amigos, señoras y señores, don Arcadio Gamarra, Menor Gamarra, le pisa los talones a Brando Tineo. Entre los dos va a salir al nuevo alcalde del distrito de Cajaruro. Con el resto no pasa nada, así lleven fiesta, orquesta, comida, oyentes amigos, eso ya no funciona en estos tiempos del siglo XXI, eso de llevar orquesta, banda de músicos para el lanzamiento de un candidato, darle comida, darle cerveza, darle baile, eso ya no funciona. Claro está que la gente son unos bandidos, se van, tragan, bailan, hasta lo saludan al candidato, lo abrazan, le dicen tú vas a ganar, le cantan canciones al oído, pero a la hora de votar votan por otro. No votan por el candidato que le dio que tragar. Así que olvídense ya de estar llevando orquesta, de estar llevando cerveza, de estar dándole comida a la gente, de estar haciéndole baile, eso ya no funciona. Eso funcionaba antes, oyentes amigos, señoras y señores, ahora ya no funciona eso, porque la gente va, traga, goza, baila, se emborracha gratis, pero a la hora de votar, votan por otro candidato. Y si no, ¿cómo le fue Alianza para el Progreso en las elecciones nacionales pasadas? Ni un voto, oyentes amigos. ¿Cómo le fue al Corazón Partido en las elecciones pasadas? Ni un voto, a pesar que le llevaron baile, le llevaron comida, le llevaron chupa, le llevaron chupichanga. Es increíble, oyentes amigos, así que ahora ya no tienen por qué estar llevando orquesta, dándole comida. La gente ya sabe por quién va a votar, oyentes amigos. Demás están gastando su platita, por favor, pero como no les ha costado nada buscar la plata, ahora también lo están gastando, oyentes amigos. Así como del agua viene al agua se va la plata, el ganador va a ser otro de las elecciones municipales en Cajaruro. En El Milagro está pasando lo mismo. No vaya a ser que los milagrinos sean tan idiotas que voten por una persona que vive en Bagua. Ya suficiente han tenido con este alcalde, que no vive en El Milagro, ni tiene casa en El Milagro, sino vive en la ciudad de Bagua, capital. Oyentes amigos, no creo que sean tan babosos los electores del distrito del Milagro que vayan a votar por un baguino. En El Milagro hay buenos candidatos, oyentes amigos, señoras y señores, ya van a venir por acá a publicitarse los candidatos. Es impresionante, oyentes amigos, señoras y señores, así que ya lo saben, no vaya a ser que voten por un baguino que nada tiene, que porque tiene chácara de rosa en El Milagro se cree milagrino. Él está buscando los votos para ganar plata, oyentes, a pesar que ya es millonario también, pues, ¿no?
2: Nelson La Torre, Eva García, para todas las provincias.
0: Son las 6 de la mañana, 6 de la mañana con 15 minutos. Estamos en los titulares, oyentes amigos, de la jornada que corresponde al día de hoy. Los dinosaurios, esos señores que están jubilados en el Partido Aprista Peruano, llámese por ejemplo Jorge del Castillo Gálvez, el perro Mauricio Mulder, además de estos bichos, se pusieron el portaligas y se reunieron con el fujimorismo para rendirle sus deferencias políticas, pensando en el Perú, cuando piensan en arrimarse al nuevo gobierno. Estoy hablando del nuevo gobierno, y entre amigos, cientos de personas amanecen durmiendo frente a la casa de la Keiko Fujimori. Le dicen: Keiko, hola, ¿cómo estás? Yo voté por ti. Le quiero decir a esta gente que ya no hay espacio en la casa de Keiko Fujimori para recibir a tanto desgraciado que se arrastran como culebra buscando un puesto de trabajo. Son las 6:17 a.m. Oyentes, el dinosaurio Mauricio Mulder con el dinosaurio Jorge del Castillo arrodillándose ahí, lambiéndole el piso por donde camina a la señora Keiko Fujimori, esto desgraciado. Felizmente son dos jubilados del Partido Aprista Peruano que no tienen ninguna injerencia en el partido de Víctor Raúl Aya de la Torre. Son las 6:17 a.m. Un partido que nunca muere, porque sí está acabado políticamente. Sobrevive conviviendo y mendigando históricamente cuotas de poder desde el barro, esta vez con la lengua relamiendo la planta de los pies del fraude entronizado. Estuvieron ahí mendigando un puesto de trabajo. Muy bien, son las 6:17 a.m. Oyentes, amigos, señoras y señores, Fernando Rospulgoso, cancerbero fascineroso y forajido político del fujimorismo, amenazó públicamente con barrer y destruir masivamente a los magistrados del Poder Judicial. Repito, oyentes, amigos, Fernando Rospulgoso, cancerbero fascineroso y forajido político del fujimorismo, amenazó públicamente con barrer y destruir masivamente a los magistrados del Poder Judicial.
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0: Son las 6:18 a.m. El Perú siempre fue un país designado por ministros y desaciertos. Oyentes, amigos, señoras y señores, el Perú siempre fue un país designado por ministerios y desaciertos políticos que con el tiempo terminan por revelarse a lo largo de su historia republicana. El Perú, desde una independencia incompleta, apenas criolla y administrativa, ha mantenido entre sus más viles legados la continuidad del sistemático saqueo colonial y oligárquico y republicano.
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0: Son las 6:19 a.m. La nauseabunda corrupción y el ensañamiento apátrida contra todas las naciones que conforman el país. Estas acciones arteras alcanzan hoy a su máxima expresión en un día de modernidad donde los piratas de antaño, ahora provistos de documentos de identidad, continúan cargándose el país a su paraíso fiscal.

0: E son las 6 de la mañana con 20 minutos. Oyentes, amigos, señoras y señores, este congreso espurio que ya termina felizmente su gestión, las leyes pro crimen con su mayor aporte a la corrupción y práctica delincuencial de los políticos, sobre todo a los que están a punto de gobernar el país de nuevo, ahora ya tomados, han tomado el Tribunal Constitucional, el Ministerio Público, la Defensoría del Pueblo y luego el 28 de julio el Ministerio de Justicia, entre otras entidades de Estado, tendremos la más sucia gestión gubernamental.
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0: Son las 6 de la mañana con 21 minutos. Oyentes, amigos, señoras y señores, de toda la provincia de Cubamba, damos la bienvenida al profeta Grimaldo Bajestán, candidato al gobierno regional de Amazonas, por confiar su campaña política aquí en la radio y diálogo informativo. Es impresionante el profeta Grimaldo Bajestán. Hoy tenemos información respecto a sus viajes al interior de la provincia de Cubamba. Recientemente estuve en la PECA y se dio un baño de popularidad. Eso lo vimos en las redes sociales y somos testigos de todo esto.
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0: Son las 6 de la mañana con 21 minutos. Casi seguro que tendremos una gestión corrupta y soberbia que jamás haya tenido el Perú. En adelante la justicia se manejará entre mafiosos, viniendo ese poder directamente desde el Palacio de Gobierno. Eso pidieron los votos, no de la mayoría del país, sino de quienes arreglaron las elecciones generales.
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0: Son las 6 de la mañana con 22 minutos. El 28 de julio, día de la parada militar, no va a ir nadie a ese evento patriótico. Va a haber una gran marcha popular allá en la ciudad de Lima. Oyentes, amigos, señoras y señores, son las 8 de la mañana con 22 minutos. Es impresionante la división del Perú, que está muy polarizada. Ahora están pidiendo que las regiones del sur se independicen y formen la República Federativa del Sur.
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0: Se quieren desligar del gobierno central limeño. Son las 6 de la mañana con 23 minutos. Oiga, lo escuché a un señor decir, la capital de Lima. Lima no tiene capital. Lima es la capital del Perú, oyentes amigos. No se puede decir erróneamente la capital de Lima. La ciudad de Lima, fundada por Francisco Pizarro, oyentes amigos, es la capital del Perú. Lima no tiene capital. Oyentes amigos, Lima, la ciudad de Lima, es la capital del Perú. Hay que averiguar bien, oyentes amigos, hay que leer la historia para saber de qué se está hablando. No hay que confundir a la gente. La capital de Lima, dice. ¿Cuál capital de Lima? Lima es la capital del Perú. Oyentes, amigos, señoras y señores, tenemos más titulares a esta hora de la mañana. Las campañas electorales millonarias que saturan grotescamente las redes sociales y cuentan con la complacencia de medios de comunicación obsecuentes, buscan influir en una población emocionalmente vulnerable mediante promesas verosímiles.
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0: Son las 6 de la mañana con 24 minutos. Así se profundizan las frustraciones sociales del público objetivo. Cuanto mayor sea ese efecto, más fácil resultará manipular las esperanzas de los desesperanzados a cambio de votos.
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0: Son las 6 de la mañana con 25 minutos. Es impresionante oírte, amigo. Señoras y señores, continuamos con más titulares a esta hora de la mañana. Saludos a los amigos que nos sintonizan a esta hora de la mañana en el centro poblado Ñuñajalca, en Sabratín, San Antonio. San Antonio es un centro poblado que está en el límite, oyentes amigos, entre el distrito de Bajo Grande y el distrito de Loña Grande. Ayer estuve un ratito conversando con el actual alcalde de Loña Grande, el arquitecto Wilder Coronel, y aseguró que sí se va como primer regidor en la nueva lista municipal. Quiere seguir siendo alcalde. Es impre... Él dice que no, entonces ¿por qué? ¿Por qué va como, oiga, nunca en la vida, pues, maestro, póngase a pensar un rato, ¿no? Que de alcalde quiera ser regidor. ¿Ah? Es como que si yo, siendo director de este programa hace muchos años, regresara a mi papel de reportero. Eso no puede ser, oyentes amigos, señoras y señores. Por eso hay mucha gente que ahí me dice, ¿por qué usted no sale a la reunión? Yo no soy reportero, yo soy director, conductor, oyentes amigos, locutor, ¿ah?, de diálogo informativo, productor, ¿ah?, de contenidos. El tiempo no me alcanza para estar en busca de reportaje para la noticia. Además, yo soy un comunicador político. A mí no me interesa que la coche del vecino haya parido chanchitos con dos cabezas. A mí no me interesa. Yo estoy metido en la política, oyentes amigos, señoras y señores, porque de alguna manera todos somos políticos, y siendo políticos queremos contribuir al desarrollo del país.
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0: Es impresionante, oyentes amigos, señoras y señores de toda la provincia. Oiga, ¿qué le pasa a mi operador estrella, por favor? Hoy tengo un operador impresionante. Son las 6 de la mañana con 27 minutos. Oyentes amigos, señoras y señores, estamos presentando los principales titulares que corresponden a la edición de hoy. Hoy estamos antesala del fin de semana. Oyentes amigos, señoras y señores, son las 6 de la mañana con 27 minutos. En el Perú, la pobreza de amplios sectores de la población parece haberse perpetuado de generación en generación, en una relación directamente proporcional a una corrupción igualmente hereditaria. Así, un partido político termina convertido en la expresión de la condición psicopatológica de una líder con rasgos megalómanos que sucumbe en su propio y exacerbado culto a la personalidad, cuyas ambiciones de grandeza, poder y omnipotencia terminan polarizando peligrosamente la vida de todo el Perú.

0: Muy bien, son las 6 de la mañana con 28 minutos. Avanzamos con más titulares aquí en el programa. Oyentes, amigos, señoras y señores, las elecciones regionales y municipales, Brando Tineo consolida su liderazgo en el distrito de Cajaruro. A medida que se intensifica la campaña electoral, el escenario político en el distrito de Cajaruro empieza a definirse tendencias claras. El candidato por el partido Somos Perú, Brando Tineo, ha reafirmado su posición como el principal favorito para ocupar el sillón municipal de Cajaruro, respaldado por una creciente ola de apoyo popular.
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0: Son las 6 de la mañana con 29 minutos. Oyentes, amigos, señoras y señores, en las últimas semanas Brando Tineo ha recorrido diversas zonas del distrito, logrando captar el respaldo contundente de los diferentes caseríos y que integran el distrito de Cajaruro. Según analistas locales, la clave de este arraigo radica en su estrategia de cercanía, su capacidad para conectar con las necesidades más urgentes de la población en todos los sectores del distrito de Cajaruro.
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0: Paga fuerte, habla fuerte, maestro. Paga poco, se habla poco. No paga nada, hablamos al revés. Son las 6 de la mañana con 30 minutos. Oyentes, amigos, avanzamos con más titulares. A esta hora de la mañana es increíble. Andando. La gente que nos sintoniza a esta hora de la mañana en el centro poblado Jahuanga, en Jorobamba, tenemos sintonía preferencial. Gracias, Jorobamba, el programa es un loquerío, por favor. Son las 6 de la mañana, es 6 de la mañana con 30 minutos. Son las 6 de la mañana con 30 minutos. El Ministerio de Agricultura y Riego, a través del proyecto especial Jaén San Ignacio Bagua, inició la ejecución del servicio de rehabilitación de estructuras siniestradas en el tramo 1 del proyecto Irrigación a Mojao, en la localidad de Nuevo Ilucán, distrito de Arambango, en la provincia de Bagua.
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0: Esta importante intervención permitirá reconstruir y poner en servicio la infraestructura hidráulica afectada en la quebrada Mojao, beneficiando directamente a 2.410 familias agricultoras y fortaleciendo el desarrollo agrario de la región Amazonas. Son las 6 de la mañana con 31 minutos. Esta obra tiene un presupuesto de 7.155.842.23 soles y un plazo de ejecución de 150 días calendarios. El proyecto especial Jaén San Ignacio Bagua reafirma su compromiso con la recuperación de la infraestructura de riego y el bienestar de las familias del campo.

0: muy bien, son las 6 de la mañana, el 6 de la mañana con 32 minutos, es impresionante, oyentes amigos, señoras y señores de toda la provincia, avanzamos con más aquí en Diálogo Informativo, primera potencia radial periodística en toda la región Amazonas, son las 6 de la mañana con 32 minutos.
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0: Muy bien, son las 6 de la mañana, con 33 minutos, es impresionante, oyentes amigos, señoras y señores de toda la provincia, avanzamos con más aquí en el programa. Un saludo para el ingeniero Humberto Acuña Peralta, nos sintoniza en la ciudad de Chiclayo, es impresionante, son las 6 de la mañana con 33 minutos, avanza la hora, oyentes amigos, nosotros también avanzamos.

Esta es una información política que involucra al candidato al gobierno regional de Amazon, al Profito Grimaldo. La PECA respondió con firmeza. El respaldo de su gente demuestra que el distrito ya tomó una decisión. La PECA es victoria amazonense por un futuro con trabajo, compromiso, entre otras cosas, oyentes, amigos, y con resultado para Bagua, donde cientos de vecinos acompañaron al profesor Grimaldo Bajestán, candidato al gobierno regional de Amazonas, junto a la candidata a vicegobernadora, la doctora Gisela Pérez, el candidato provincial de Bagua, Walter Flores, y el candidato distrital de la PECA, don Orlando Paredes. Grimaldo Bajestán, gobernador regional de Amazonas. Son las 6 de la mañana, 6 de la mañana con 35 minutos. Es impresionante, oyentes, amigos. Señora y señora, le recordamos que don Arcadio Menor Gamarra, candidato a la municipalidad distrital de Cajaruro, con su símbolo, el arbolito de Unidos al Campo, va a estar el día de hoy, jueves 23 de julio, en el caserío Tres Marías, a las 7:30 de la noche. Así que ya lo saben, mañana 24 de julio, juntos construiremos un Cajaruro mejor, dice don Arcadio Menor. Mañana 24 de julio estará en Puerto Nuevo a las 8 de la noche, y por supuesto el día 25 de julio don Arcadio Menor Gamarra se traslada al caserío La Unión a las 7:30 de la noche. Finalmente el día 26, oyentes, amigos, finalmente el día 26 de este mes de julio, don Arcadio Menor se va a trasladar precisamente hasta el caserío, a ver, ¿dónde dice que va a estar? El Limoncito, va a estar en el Limoncito, en el centro poblado Errón, a las 8 de la noche. Así que ya lo sabe, oyentes, amigos, señoras y señores, empieza a caminar con fuerza don Arcadio Menor Gamarra. Son las 6 de la mañana, 6 de la mañana con 37 minutos. Es impresionante, oyentes, amigos, señoras y señores de toda la provincia. Son las 6 de la mañana, 6 de la mañana con 37 minutos. Es impresionante, oyentes, amigos, señoras y señores. Vamos a descansar un poquito, pero le vamos a presentar, oyentes, amigos, a los brillantes del norte. Impresionante ese músico, que siempre están con la música para regalarnos a esta hora de la mañana.

0: Muy bien, son las 6 de la mañana, 6 de la mañana con 40 minutos. Es impresionante, oyentes amigos, señoras y señores de toda la provincia. Aquí estuvieron los brillantes del norte y este lindo tema musical a ritmo de San Juanito el Aventurero. Son las 6 de la mañana, 6 de la mañana con 40 minutos. Avanzamos con más información comercial a esta hora de la mañana.
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0: Muy bien, son las 6 de la mañana con 43 minutos. Es impresionante, oyentes amigos, señoras y señores de toda la provincia. Avanzamos con más aquí en la primera hora de diálogo informativo. Elecciones regionales y municipales. Brando Tineo consolida su liderazgo en el distrito de Cajaruro. A medida que se intensifica la campaña electoral, el escenario político en el distrito de Cajaruro empieza a definir tendencias claras. El candidato por el partido Somos Perú, Brando Tineo, ha reafirmado su posición como el principal favorito para ocupar el sillón municipal de Cajaruro, respaldado por una creciente ola de apoyo popular. En las últimas semanas, Brando Tineo ha recorrido diversas zonas del distrito, logrando captar el respaldo contundente de los diferentes caseríos que integran el distrito. Según analistas locales, la clave de este arraigo radica en su estrategia de cercanía y su capacidad para conectar con las necesidades más urgentes de la población de Cajaruro. Es impresionante. Bueno, doctor Brando Tineo, por favor, échale una papita más al caldo. Está muy chuya, oyentes amigos. Hay que echarle una papita más a este loro. Y si no, ya saben lo que le va a pasar. Son las 6 de la mañana. Es 6 de la mañana con 43 minutos. Es 6 de la mañana con 43. Avanzamos nomás.
2: ¡El golazo!
0: Tina Paucar viene a Baguarande. Muy bien, viene a Baguarande Dina Paucar, oyentes amigos, el 28 de julio, en la explanada de la institución educativa San Luis. Las entradas están a su disposición. Dina Paucar en Baguarande. Es impresionante, qué lindo canta esta mujer, por favor. Son las 6 de la mañana, 6 de la mañana con 44 minutos. Avanzamos con más aquí en el programa. Es impresionante, oyentes amigos. Felices fiestas patrias, mi querido Perú. Es el saludo del grupo Cariñito, Grifos y Transportes en las regiones Cajamarca, Amazonas y San Martín. 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Oyentes amigos, aviso político contratado desde el corazón del pueblo y la mirada puesta en el futuro. Vuelve Brando Tineo, su nombre retumba con fuerza en el escenario político de Cajaruro. Todos dicen a viva voz: Brando vuelve, Brando vuelve, Brando vuelve. Son las 6 de la mañana, 6 de la mañana con 45 minutos. Avanzamos con más en la primera hora del programa. 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En mi oficina forman cola los políticos, oyentes, amigos. Ayer no he podido conversar, me han estado esperando afuera cuatro políticos más para poner su campaña aquí en el programa. Oyentes, mañana voy a estar todo el día en mi oficina atendiendo a los políticos. Son las 6:46 de la mañana. Oyentes, amigos, señoras y señores, yo no lo busco a ningún político, los políticos me buscan a mí. Son las 6:46 de la mañana. 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Son las 6:46 de la mañana. Es impresionante. Oyentes, amigos, señoras y señores de toda la provincia, a partir de estos instantes levantamos el fono del teléfono para precisamente darle pase a nuestros comentaristas políticos. Hoy tenemos temas importantísimos, oyentes, amigos, señoras y señores. Hoy vamos a hacer con nuestros amigos que siempre nos acompañan en los comentarios políticos un pequeño análisis de lo que la provincia de Ucubamba y sus distritos requieren. Más de lo mismo no, o el salto hacia el cambio, porque la renovación es nuestra mejor opción. Son las 6:47. No al continuismo. Son las 6:47. Hoy vamos a hacer un pequeño análisis de lo que quiere la provincia de Ucubamba y sus distritos. Más de lo mismo, o el salto hacia un cambio, porque la renovación es nuestra mejor opción. Son las 6:47. Oyentes, amigos, señoras y señores, nosotros en el programa nunca usamos un periódico, oyentes, amigos. Todos los temas son contenidos que lo trabajamos aquí en Diálogo Informativo.

0: Muy bien, son las 6:48 de la mañana. Dina Paucar, Dina Paucar. Oyentes, amigos, va a estar en Baurán el 28 de julio en la explanada de la institución educativa San Luis. Las entradas ya están a la venta. Es impresionante. Oyentes, amigos, señoras y señores, entrada 30 soles, 30 soles. No pague más. Para gozar y bailar con Dina Paucar el 28 de julio en la explanada de la institución educativa San Luis de Baurante. Son las 6:49 de la mañana. Oyentes, amigos, señoras y señores, empezamos con este análisis político de lo que quiere la provincia de Cubamba y sus distritos. Son las 6:00 de la mañana. No queremos más de lo mismo. Oyentes, amigos, eso es la verdad. Todo el mundo lo sabe, que no queremos más de lo mismo. Es impresionante. Por favor, un saludo muy especial para la señorita Silvia, periodista de altísimo nivel. ¿Qué redactar esta mujer, por favor? Son las 6:49 de la mañana. Oyentes, amigos, señoras y señores, la próxima, este fin de semana, cerramos contrato publicitario con el mejor candidato a la alcaldía provincial de Cubamba. Oyentes, amigos, don Rosinaldo Villegas va a estar acá en el programa auspiciando y presentándose en diálogo informativo a través de esta emisora. Es impresionante, oyentes, amigos, señoras y señores de toda la provincia, avanzamos con más aquí en el programa. Amigas y amigos de toda la provincia, señoras y señores, son las 6:50 de la mañana. Es impresionante. Por favor, un saludo para el profesor Joel Torres, que a esta hora de la mañana está precisamente sintonizando el diálogo informativo. Son las 6:50 de la mañana. Oyentes, amigos de toda la provincia de Cubamba, estamos a las puertas de un proceso electoral que va a definir el rumbo de la región Amazonas y de las 7 provincias en los próximos años. Son las 6:51 de la mañana. Oyentes, amigos, señoras y señores, mientras escuchamos los primeros anuncios de candidaturas, una sensación conocida recorre las calles de la ciudad de Baurande y también de la región Amazonas. La fatiga es el cansancio de ver cómo, elección tras elección, los mismos nombres de siempre, políticos tradicionales, ex autoridades que ya tuvieron su oportunidad, pretenden convencernos de que esta vez finalmente harán lo que no hicieron en sus gestiones anteriores. Son las 6:51 de la mañana. Oyentes, amigos, señoras y señores de toda la provincia, es momento de ser claros. Hay que ser claros, oyentes, amigos. La política no puede seguir siendo un club de amigos donde los puestos simplemente rotan de mano en mano. El modelo tradicional, oyentes, amigos, señoras y señores, el modelo tradicional debe desaparecer. Hay que ser claros. Un pequeño análisis de lo que quiere la provincia de Cubamba y sus distritos, más de lo mismo no, el salto hacia el cambio, porque la renovación es nuestra mejor opción. El comentarista político y profesional de la contabilidad, Leonardo Fabio, está en la línea. Leonardo, ¿qué tal? ¿Cómo te va? Bienvenido a Diálogo Informativo.
1: ¿Qué tal, Virgilio? Buenos días.
0: Bueno, gracias por responder amablemente nuestra inquietud y nuestra invitación para participar aquí en este comentario. Estamos precisamente, Leonardo, en un pequeño análisis de lo que quiere la provincia de Cubamba y sus distritos. ¿Más de lo mismo o el salto hacia el cambio? Porque la renovación es nuestra mejor opción. ¿Usted no cree, Leonardo, como profesional?
1: Sí, Cubamba necesita ya cambio en su infraestructura vial, la conexión vial a sus centros poblados, a sus distritos, en óptimas condiciones. Cubamba también necesita que se capacite a la parte agrícola, se capacite a la parte ganadera, claro, se capacite en temas de productos alternativos, no siempre sembrar lo mismo y siempre perder, ¿no? Es importante la capacitación para mejorar la calidad del producto y ser competitivos también para que su producto tenga competencia en las grandes ciudades, ¿no?
0: Exactamente, Leonardo. Estamos a 70 días de una situación que va a definir el rumbo de nuestra región y de nuestra provincia en los próximos años. Estamos ya escuchando los primeros anuncios de candidaturas. Una sensación conocida recorre las calles de Bahoranda y Amazonas. La fatiga es el cansancio de ver cómo, elección tras elección, los mismos nombres de siempre, políticos tradicionales, exautoridades que ya tuvieron su oportunidad, pretenden convencernos de que esta vez finalmente harán lo que no hicieron en sus gestiones pasadas.
1: Así es, vemos los mismos candidatos, y eso es de siempre, ¿no? Los mismos. Y con propuestas, ya empezaron a hacer propuestas, quieren hacer compra de maquinaria, con qué dinero, eso es lo importante, cómo lo van a comprar y cómo lo van a sostener esa maquinaria, claro, en un eventual gobierno que haga, ¿no? También escucho que van a hacer proyectos de envergadura, pero esos proyectos no se puede hacer con el presupuesto municipal. Entonces, no que expliquen bien, ¿no? Que le expliquen bien que la es una gestión. Que también una gestión podría ser, ¿no? Pero claro, eso se tiene que enmarcar cómo, pues, ¿no? Cómo lo iban a hacer o lo van a hacer.
0: Claro. Escuché a un candidato precisamente en estos días decir que del primer día que asuma la municipalidad va a estar trabajando. Este es un imbécil, un baboso, cree que somos estúpidos, ¿no? Él cree que somos gente caído del palo. Oye, entonces, amigo, y que recién nos estamos, nos estamos chupando el dedo. Desde el primer día es jamás, pues, ¿no? Por ejemplo, si es un alcalde nuevo, por lo menos un año va a estar empapándose de lo que es la administración municipal, ¿no es cierto? Luego.
1: Así es. Si entra un alcalde nuevo, tiene que hacer por lo menos un par de meses el diagnóstico institucional, ¿no?
0: Claro.
1: Porque nadie, ningún candidato conoce o se ha puesto a investigar cómo está la municipalidad, ¿no? Uh-huh. Porque lamentablemente están solos, no tienen equipo técnico. Recién cuando ganan, empiezan a jalar los técnicos. Pero no están en este momento con su equipo, ¿no?
0: Claro.
1: Eso es lo preocupante. Claro. En una gestión municipal, el presupuesto ya queda, ya que el gobierno actual ya deja planificado, ¿no? Para el próximo año. Claro. Simplemente va a ser hacer las modificaciones, pero no una modificación sustancial, ¿no? Entonces, ese es el problema.
0: Claro. Aquí hay que ser claro, Leonardo, el presupuesto municipal del año 2027 ya está elaborado, aprobado para todo el año. Entonces, de repente, como dices tú, se pueda modificar en algo, pero no se puede modificar un presupuesto que ya ha sido señalado y considerado para el año 2027. Entonces, yo refuto esta propuesta, pues, ¿no? De este candidato donde dice, desde el primer día que asumo la gestión voy a trabajar. ¿Cómo va a trabajar? ¿Cómo lo va a hacer? Porque al menos un alcalde nuevo que ingresa a trabajar en el municipio como titular del pliego va a tener recién algunos meses para empaparse en la administración municipal y va a tener otro año enterito para hacer gestiones al Ministerio de Economía y Finanzas para conseguir obras.
1: Así es, pero lo importante es que en la provincia de Cochabamba quedan proyectos viables, quedan como 250 millones que están en el MEP para solamente darle la gestión que corresponda y tener el objetivo, ¿no? Pero esa es gestión, pues, ¿no? Pero a nivel presupuestal institucional es imposible, ¿no?
0: Es imposible.
1: Entonces, el problema acá es que los candidatos empiecen a difundir su plan de gobierno. No pongan ideas que les vienen a la cabeza.
0: Claro.
1: Es lo malo que la que el que él empieza a mentir, ¿no? Uh-huh. Ellos ofrecen todo y todo lo que ofrecen no está en su plan de gobierno.
0: No está en su plan de gobierno. Por ejemplo,
1: ¿cómo una persona va a creer lo que dice un candidato? Haga lo contrario, lo que escrito en el plan de gobierno.
0: Exacto.
1: Entonces, el plan de gobierno es la garantía que ofrece a la población, pues, ¿no?
0: Exacto.
1: Entonces, ¿qué sucede? Que han copiado y ahora es otra realidad, pues, ¿no?
0: Claro.
1: Empiezan a hablar otras cosas.
0: Imagínate, Leonardo, la pregunta es, ¿puede un alcalde traer a un banco grande? Porque esta es la promesa política que está haciendo un candidato. Una promesa política que no se ajusta a la realidad técnica. En cada campaña electoral, Leonardo, abundan las promesas que buscan conectar con las necesidades de la población. Una de ellas es, ha llamado la atención particularmente de mi persona en Cubamba, la propuesta de gestionar subir de categoría al Banco de la Nación, la instalación de cajeros automáticos y la llegada de nuevas entidades financieras. Sin duda, se trata de una aspiración legítima para una provincia cuyos ciudadanos muchas veces deben trasladarse a otras localidades para realizar operaciones bancarias. Sin embargo, Leonardo, más allá de este atractivo electoral, conviene preguntarse, ¿depende realmente de un alcalde que un banco suba de categoría en sus agencias o que un banco venga a instalarse en Bajo Grande? La respuesta es sencilla, simplemente no, a mí me parece.
1: A ver, ese candidato que está ofreciendo subir de categoría a los bancos, ha quedado en el pasado.
0: Ajá.
1: Ahora es la virtualidad, ahora es la tecnología. Ajá. Ya no es necesario ir a un banco.
0: Exacto.
1: Entonces, qué lamentable que ese candidato no se acople a la realidad. Entonces, el banco ya queda para cosas muy particular.
0: Uh-huh.
1: Y ahora todos son a través de los medios digitales, la billetera digital.
0: Uh-huh.
1: Entonces, y tampoco es función, pues, de un alcalde subir categoría a un banco.
0: Claro.
1: No hay forma.
0: Entonces,
1: no hay forma.
0: He escuchado también
1: a otros alcaldes, perdón, a otros candidatos que van a ser un banco palmotaxista. Qué loco.
0: Permíteme.
1: Esos son ideas, pero trasnochadas, ¿no? Entonces, vamos a hacer una caja municipal para el mototaxista. No, pues, no sean malos.
0: No sé.
1: Entonces, eso nunca lo van a hacer porque no es técnicamente viable, perdón.
0: Técnicamente no es viable, usted como contador lo sabe. Leonardo, las entidades financieras, sean públicas o privadas, no deciden dónde instalar una agencia por razones políticas, ¿no? O por voluntad de una autoridad municipal.
1: Así es. Ellos hacen un estudio de mercado donde hay costo-beneficio.
0: Claro.
1: A veces no ven que porque políticamente lo van a manejar. No es así. Entonces, las entidades financieras privadas ven costo-beneficio. Igual que la empresa privada, ¿no? Costo-beneficio.
0: Exacto.
1: Entonces, Yo veo acá a candidatos empresarios que están postulando a una alcaldía, no van a postular para perder, pues, ¿no?
0: Claro.
1: Entonces, van a usar beneficios. Entonces, eso es su fin, es un objetivo del empresario. No hay otro.
0: Claro.
1: El empresario está preparado, está capacitado para ganar.
0: Exactamente.
1: No está para perder. Así es.
0: Exactamente, Leonardo. Un banco, una institución privada viene y se instala aquí en Bajo Grande después de evaluar criterios técnicos como la cantidad de operaciones diarias, el número de clientes potenciales, la rentabilidad del negocio, los costos operativos, la seguridad y la cercanía con otras agencias. Entonces no hay por qué decir que un alcalde va a traer nuevos bancos a la ciudad de Bajo Grande. No es así, políticamente un banco no viene.
1: Así es, siempre lo ven al Banco de la Nación las colas, pero el Banco de la Nación es una cola a nivel nacional. ¿Por qué razón?
0: Claro.
1: Hay solamente los programas sociales, ¿no?
0: Ya, claro.
1: Programa Juntos, Pensión 65, cuando usted forma su cola ahí, lo veo ahí. Entonces, y así esos programas, pero eso también está digitalizándose.
0: Ya,
1: entonces,
0: claro.
1: Ya no hay operaciones particulares, muchas, ¿no? Todo lo hacen a través de la banca, por internet, la billetera digital.
0: La billetera
1: ya no es necesario andar dinero en la billetera, ¿no?
0: Claro.
1: Entonces, todo está en el teléfono.
0: Claro.
1: Esa es la tecnología actual, ¿no?
0: Claro. Oiga, ahí me da la razón que los bancos, como el Banco de la Nación, va a quedar en un mero cajero de los empleados públicos, pero operaciones públicas y privadas no van a tener, porque, como usted dice, todo está digitalizado. Hoy está en el celular. Yo tengo 4 tarjetas electrónicas, contador.
1: Ya ves, es la tecnología, pues, ¿no? Entonces, en el Banco de la Nación vemos días que el banco está vacío, ¿no? Está vacío,
0: está vacío,
1: porque
0: no hay
1: usuarios del programa Juntos. Entonces, el programa Juntos, Ven 5, es una vez al mes. Ahí se hay esas tremendas colas, ¿no? Dos, tres días. Después está vacío ese banco.
0: Vacío.
1: Entonces, ¿qué candidato trasnochado va a decir, voy a subir de categoría? Y lo peor, que hay población o pobladores, seguidores, la aplauden.
0: Claro. Claro.
1: Bravo, dice que ese es lo mejor. No puedes. Totalmente equivocado. Así es.
0: Así es. Claro. Ahora, ningún municipio, Leonardo, tú tienes experiencia de eso en la administración pública municipal, ningún municipio tiene facultad para obligar a una empresa privada a instalar una agencia. Son las propias entidades financieras las que deciden dónde invertir, considerando el movimiento económico de cada localidad, de cada ciudad.
1: Así es. Y de acuerdo a la Constitución, el Estado está prohibido de hacer competencia a la actividad privada.
0: Está prohibido.
1: Entonces, es un tema muy particular, que los candidatos deben por lo menos leer, pues, ¿no?
0: Claro.
1: Leer,
0: claro.
1: Asesorarse. ¿Qué pasa? Los candidatos están solitos. Usted ve en el candidato con quién se pasea. Se pasea con sus choferes, nada más. No, no hay gente que le rodea, gente que con conocimiento, gente con cierta solvencia técnica, no tienen.
0: No tienen.
1: Entonces, pues, cuando ganan, recién empiezan a buscar, ¿no?
0: Ese es
1: el tema.
0: Lo único que está mostrado en los candidatos es pacotillas de gente que pega papel en los postes, a gente que pinta piedras, que pinta paredes. Pero como dice usted, ningún candidato veo que ha presentado a su equipo técnico. Cuando ya, si gana, recién va a buscar gente técnica para que lo acompañen en una gestión. En ese contexto, Leonardo, quizás la verdadera discusión no debería centrarse únicamente en pedir un banco, sino en cómo generar las condiciones para que un banco quiera instalarse. Y para que un banco se instale, tiene que haber en la ciudad más actividad comercial, mayor formalización, crecimiento empresarial, incremento de operaciones financieras y mejores condiciones de seguridad pueden convertir a una provincia en una plaza atractiva para la inversión financiera.
1: Así es. Acá vemos, no sé, por ejemplo, la Caja Municipal. La Caja Municipal Cusco. ¿Quién lo gestionó? ¿Quién hizo la gestión? Nadie.
0: Sí, pues.
1: Ellos llegaron acá.
0: Vinieron solos.
1: Mercado que hicieron.
0: No, todos los
1: de mercado. Que era rentable. Están acá, ¿no?
0: Todas las cajas, Leonardo. Todas las cajas.
1: Todas las cajas
0: se han instalado en Bagorande. No ha sido gestión del alcalde. Ni por San Juan de los Palotes, nada. Es un asunto financiero de cada banco, de cada caja.
1: Así es. Y toda la actividad privada es así, ¿no? Es así. Entonces, acá no, vean que no, yo voy a gestionar un banco. Voy a gestionar un banco para los mototaxistas. Voy a gestionar un anillo vial. No, así no funciona. No funciona.
0: Así no.
1: Entonces,
0: funciona.
1: El tema es acá. La actividad privada invierte porque va a generar rentabilidad.
0: Claro.
1: Es la pero antes de eso hace un estudio de mercado, ¿no?
0: Claro. Claro, para eso estamos aquí nosotros, para cerrarle el paso a este candidato que dice en su plan de gobierno que va a traer un banco. Las campañas electorales, señor, deben servir para debatir propuestas, pero también para informar con responsabilidad. La ciudadanía merece saber qué realmente está al alcance de una autoridad municipal y qué depende de decisiones técnicas adoptadas por otras instituciones.
1: Así es, veo también un candidato que dicen ya no habrá papeletas a los transportistas, mototaxistas. Otra mentira.
0: Otra mentira, ¿no?
1: Otra mentira. Las papeletas lo pone la policía, no lo pone la municipalidad.
0: No, claro, no lo pone la municipalidad.
1: Entonces, es parte que están, ¿por qué mienten, no? Porque ven que la población de los mototaxistas son 10.000 mototaxistas. Entonces, ponle a 3 personas por cada familia, 30, hablamos de 30.000 personas, ¿no?
0: Claro.
1: Entonces, prácticamente 30.000, ese de 1.000 personas, ponle que saquen 30 soles diarios, hablamos de 300.000 soles diarios que mueven el mototaxista.
0: Bueno, o sea, los mototaxistas son una actividad comercial impresionante, ¿no?
1: Claro, son 300.000 soles que ellos mueven diario. Multiplícalo por 30 días, son 9 millones se manejan al mes.
0: 3 por 3, 9, 9 entonces, millones al mes.
1: 9 millones mensuales ellos mueven en Ucubamba.
0: Claro.
1: Entonces es un espacio bien bonito. Entonces el político lo mira ahí, ¿no? Entonces acá voy a ofrecer acá para poder tener réditos políticos.
0: Claro.
1: Pero bien, cuando ganan se olvidan de los mototaxistas, ¿no?
0: Como segundo
1: se montado. Olvidan. Así es.
0: Ahí tenemos
1: se olvidan montado. Los mototaxistas. Tenemos el problema es acá es que se ofrezca cosas viables al mototaxista.
0: Exacto.
1: Y tampoco lo puedes ofrecer mucho porque es una actividad privada, pues.
0: Sí, eso.
1: Entonces,
0: es una...
1: yo como candidato no puedo darle cosas al mototaxista. Simplemente que tengo que mejorar calles, nada más. Esa es la función.
0: Exactamente.
1: Entonces, eso que le voy a dar un banco al taxista, que no lo voy a cobrar multas.
0: Es totalmente mentira.
1: Falso.
0: Como tú dices, nadie más que tú para dar esa voz de alerta, Leonardo Fabio, porque conoces a fondo el tema. Las municipalidades no ponen sanciones de tránsito a nadie. Las sanciones provienen de la Policía Nacional del Perú y lo pasan al municipio para que hagan la cobranza respectiva y para que también así los es. Policías le den ahí su porcentaje.
1: Así es.
0: Así es. Como dicen en mi pueblo, así es, pis.
1: Lamentablemente así se maneja la gestión del Estado, ¿no? Esperemos nuevas políticas de gobierno para mejorar esto, sí, eso sí, ¿no?
0: Claro.
1: La política de gobierno pues, no la hace la municipalidad, la hace el sector nacional.
0: Claro.
1: Entonces, para poder funcionar, ¿no? Entonces,
0: claro.
1: Ese es un tema preocupante, ¿no?
0: Claro.
1: Pero la fauna política en Ucubamba es impresionante, ¿no?
0: Claro. Leonardo, para finalizar, una buena gestión municipal no consiste únicamente en prometer lo que la gente desea escuchar, sino en explicar con transparencia cuáles son las posibilidades reales y cómo se piensa alcanzarlas. Solo así, las expectativas ciudadanas podrán construirse sobre bases sólidas y no sobre promesas muy difíciles de cumplir. Por ejemplo, traer un banco y no cobrar las papeletas a los municipios, a los mototaxistas, cuando hoy está prohibido. Está prohibido, ni siquiera para... un alcalde no puede, cuando menos, reducir el costo de una papeleta de tránsito que le pone la policía. No lo puede reducir ahora con la nueva modificación de tránsito, ¿o no, Leonardo?
1: Así es, y le comento, tengo un caso peculiar. Yo fui jefe de tránsito en el año 2016,
0: ¿ya?
1: De la municipalidad, donde el consejo de ese entonces... Ya. Aprobó una ordenanza municipal.
0: Ajá.
1: Para donde autorizaban al jefe de tránsito a hacer descuentos a papeletes.
0: Claro, hacer descuentos.
1: ¿Ya? Entonces, mi persona como responsable en ese entonces hizo rebajas a las papeletas, papeletas de 3.000 soles, lo bajaba a 300 o lo bajaba a 200 soles para que pueda pagar el mototaxista y saque su vehículo. Entonces, hecho ese, y luego la Contraloría dice, usted ha infringido la norma. La norma nacional prohíbe hacer rebajas.
0: Prohíbe hacer rebajas.
1: Pero señor, le digo, yo tengo una ordenanza municipal, que es ley también. Entonces, no me hicieron valer esa defensa y me llevaron a la vía judicial, penal, administrativo y civil. Miren, en el penal se archivó, administrativo se archivó, y en el civil el juez sentencia ese descuento que yo he hecho a los mototaxistas, lo devuelva.
0: Miren, ¿no? Que lo devuelva el municipio, pues.
1: Pero no, le pone al funcionario y le devuelva. Entonces, el juez sentencia que yo debo devolver 31.000 soles, que en esa época hice el descuento a los mototaxistas. Entonces, es un problema que se me ha ocasionado, pero ¿por qué? Por pensar siempre en el mototaxista, no valorar correctamente la ley, ¿no? Porque había dos leyes, la ley municipal, que la ordenanza, que sigue vigente, y sí, la ley nacional que prohíbe, ¿no? Que prohíbe. Claro. O sea, entonces, hemos apelado, esperemos que en la segunda instancia nos absuelven, ¿no?
0: Claro, Leonardo. Entonces, los jueces en primera instancia, en este caso, seguramente tienen su código penal y civil particular, ¿no? Porque no han aplicado lo que demanda la ordenanza municipal, que también tiene rango de ley.
1: Así es. Entonces, en esa sentencia están denunciando al todo el consejo de ese entonces. Y algunos ya partieron a la mejor vida, pero igual están denunciando, ¿no? Entonces, es parte del trabajo, ¿no? Y lamentablemente esto sucede, ¿no? Sucede.
0: Claro.
1: Entonces, por experiencia, les digo que está prohibido los descuentos de papeletas.
0: Está prohibido.
1: A los mototaxistas no creer a esos candidatos que haber rebajas de papeletas, ¿no?
0: Exacto.
1: Imposible, no hay forma.
0: Deberían entender bien los candidatos, ¿no? Con la experiencia que les ha pasado a ustedes, y no solamente estás tú, Leonardo, en esa relación de persona que tiene que devolver los descuentos que han hecho a los mototaxistas, sino hay servidores municipales bien humildes.
1: Sí,
0: como este señor Sosa también creo que está involucrado en eso, ¿no?
1: Tiene un cuarto de millón que devuelva, ¿no?
0: Un pobre.
1: Entonces imagínese, ¿no? Imagínese.
0: Hay una señora también. Hay una señora también que debe devolver dinero.
1: Así es, somos seis trabajadores de ese entonces.
0: Ya.
1: Estamos en ese problema, ¿no? No, claro. Es que hemos cogido el dinero, hemos hecho el descuento. Por decir, claro. Llegaba una moto que la policía le ponía una papeleta de 2.000 soles.
0: Ajá.
1: Pero esa moto, tú lo mirabas, costaba 500 soles, ¿no?
0: Claro.
1: Entonces, ¿cómo iba? No había forma que pague 2.000 soles por una moto que vale 500.
0: Sí, pues.
1: Entonces, aplicaban la ordenanza y ya anda, pagan 100 soles, ¿no?
0: Claro. Eso era de acuerdo. Pero la Contraloría General de la República no ha dicho así, pues, ¿no?
1: Y así es, ellos son legalistas.
0: Ellos, claro, así es. Muy bien, Leonardo, yo te agradezco mucho por estar aquí en el programa, definitivamente conversando de temas muy puntuales. Lo que sí queremos dejar bien claro es que ningún alcalde, ningún candidato a la alcaldía debería estar ofreciendo traer bancos, porque la llegada de un banco es criterio técnico financiero de la institución. ¿No es cierto?
1: Así es.
0: Y ningún alcalde candidato puede estar ofreciendo a los mototaxistas liberarle los costos de las papeletas que impone la policía de tránsito. Este candidato está mintiendo, Leonardo, ¿no? En todos sus extremos.
1: Así es, totalmente de acuerdo. Muy y acá tienen un llamado a los candidatos a la provincia de Ucubam.
0: Ajá.
1: Promocionen a sus regidores. Y a sus regidores que son proveedores, claro. Escóndelo, por favor.
0: Claro.
1: Escóndalo a los proveedores y promocionen al regidor que tiene mayor sintonía con la población. Porque vemos listas totalmente
0: claro.
1: mal. Personas claro. que no conocen el tema, personas que saben a qué se han metido.
0: Claro.
1: Y eso... Y por lo menos capacítelo, pues haga una capacitación para que el regidor también tenga la idea a dónde está postulando, ¿no?
0: Claro, Leonardo, tiene mucha tienes mucha razón en este tema, porque definitivamente, Leonardo, los regidores también deben estar preparados para gobernar la provincia o el distrito, ¿o no?
1: Totalmente. A través de ordenanzas municipales también se hace el desarrollo.
0: Uy,
1: también se crean las políticas de gobierno interno. Entonces,
0: claro.
1: ¿dónde estamos si no conocen?
0: Sí.
1: Acá tenemos regidores actualmente, ya terminan su gestión y aún no conocen cómo fiscalizar, ¿no?
0: No conocen. Y uno quiere que loquito está pidiendo a su partido que lo lleven de nuevo como regidor. Es increíble.
1: Están postulando, están como en la lista de regidores. No, pues. No. Entonces
0: claro.
1: es un error garrafal de las personas que están llevando
0: claro.
1: regidores a la reelección. No lo veo correcto.
0: Claro.
1: No lo veo correcto. Pero bueno, es parte de su gestión de ellos.
0: Claro.
1: Y acá también a los candidatos al gobierno regional.
0: Uh-huh.
1: Por favor, promocionen también al consejero número, al candidato consejero número 2, Cuamba.
0: Claro.
1: Solamente al 1 y el 2.
0: Sí, pues, Leonardo, precisamente, vamos a, ya estamos hablando, y hemos hablado demasiado también de los regidores. ¿Quiénes deben ser los regidores? Y estamos hablando de que los regidores deben estar preparados para gobernar. A partir de la próxima semana vamos a hablar de los consejeros regionales, que tienen los mismos niveles de incapacidad para gobernar una región. Ese tema vamos a hablar, Leonardo, y te rogaría que me acompañes en ese, digamos, en ese análisis que vamos a hacer de quiénes pretenden ser este consejero regional. Hay un consejero, yo no sé si es estúpido o gafo, ¿no? O cree que la gente somos idiotas. Dice, yo ofrezco obras y gestión para Ucubán. oiga, no me haga reír, oiga, por favor. ¿Eh? Eso no es la función de un consejero. De ese tema también vamos a hablar, Leonardo.
1: Ok, Virgilio.
0: Muchas gracias. Leonardo, por estar con nosotros aquí en el programa. Son las 7 de la mañana, 7 de la mañana con 21 minutos. Es impresionante, oye, amigo. Me da risa cuando veo el plan de gobierno de un candidato a la alcaldía. Dice que iba a traer un banco. Los bancos no vienen por disposición de un alcalde. Los bancos vienen, oyentes, amigos, porque tienen que hacer un previo estudio de mercado. Y los bancos ven el alto nivel de comercialización formal. Los bancos no vienen para apoyar a los informales. Los bancos vienen para apoyar con créditos blandos a los comerciantes formales. Eso ven los bancos. O sea, cuando viene un banco es porque el personal técnico ha estado trabajando ya un tiempo atrás, viendo el mercado financiero que representa y el potencial de clientes que puede tener. Un banco no viene porque el candidato le diga, hermano, venga a orar, instálate. No, así no es la gestión, oyentes, amigo. Ahora, las papeletas, que el consejo no pone papeletas. Hay que aclarar bien este tanto. El consejo municipal no sanciona a ningún conductor de vehículo, público o privado. Las sanciones y las papeletas de tránsito lo impone precisamente la Policía Nacional del Perú. Y cuando esto pasa a la municipalidad, según lo acaba de decir Leonardo, no puede rebajar un sol de la sanción que le ha impuesto la Policía Nacional del Perú. Y si hacen una rebaja, van a estar metidos en el problema que están ahora 6 trabajadores municipales. Que les han rebajado las sanciones a los mototaxistas y ahora la Contraloría los ha denunciado en el Ministerio Público. público y luego están en el Poder Judicial Civil, que tienen que devolver la plata que no han cobrado a los mototaxistas. Es increíble, así que queda descartado. Tiene que ser así, pues, maestro. Alguien tiene que poner los cascabeles a estos gatos que están mintiendo, ¿no? Que van a traer bancos, que no le van a cobrar a los mototaxistas. Eso es mentira, oyentes, amigos. Una falsedad más grande que el Estadio Municipal de Maguarande. Avanzamos, oyentes, amigos.
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0: Muy bien, son las 7 de la mañana, 7 de la mañana con 24 minutos. Es impresionante, oyentes, amigos, señoras y señores de toda la provincia, son las 7 de la mañana con 24. Oiga, qué rápido pasa el tiempo, por favor. Oiga, cómo pasa el tiempo. Reloj no marque la hora. Ah, como dice la canción, el reloj de los amigos, ¿cómo se llamó esa agrupación musical de Chimbote? Que cantó ese tema éxito musical que generó un revuelo social en todo el país. Oyentes, amigos, señoras y señores, el reloj marca la hora muy rápido aquí en el programa. Son las 7 de la mañana, 7 de la mañana con 25 minutos. Germán Castillo está en la línea. Germán, ¿qué tal? ¿Cómo te va, mi hermano? Germán.
4: Virgilio, ¿cómo está? Buenos días.
0: Germán. Adelante, Germán, te escuchamos, por favor.
4: Por aquí, como siempre, sintonizando.
0: Gracias,
4: el programa, Germán, de noticias que usted dirige, señor Virgilio.
0: Gracias, Germán. Adelante, te escuchamos.
4: Mire, escuchando sobre el problema de las elecciones, que ya estamos en las puertas, pues estamos ya empezando el sistema electoral regional. Ajá. Lo estoy viendo que, de mi punto de vista, que la OMP, el Jurado Nacional de Elecciones, debían sacar una orden, pues, para que en los medios de comunicación más escuchados en cada región deben hacerse comunicados, haciendo conocer la lista de los candidatos que participan tanto en la región como también en las municipalidades, para saber quiénes son los que llevan sus representantes, tanto como alcaldes, regidores, y que tengan cada uno su hoja de vida para saber qué tipo de personas vamos a elegir, señor Virgilio. ¿Cómo lo ve desde mi punto de vista?
0: Sí, es importante. Acabamos de conversar con Leonardo Fabio y es del mismo concepto que manejamos usted y yo, ¿no? Los señores que van en la lista de candidatos a regidores y a consejeros deben ser publicados en los medios de comunicación potenciales, ¿no? Para que la gente esté enterada por quién van a votar, porque no solamente el alcalde va a gobernar, los regidores también deben estar capacitados para gobernar su provincia o su distrito.
4: Es importante que el regidor conozca la verdaderamente administración municipal, para que por intermedio de ellos se pueda fiscalizar, se pueda también direccionarlo a hacer cosas buenas para bien de la población, pues, para que el poblador se quede contento y satisfecho de que sus regidores han hecho algo por su pueblo, pues no. Pero ahorita, como se ve, los regidores llegan solamente a decir chicheñor en todo lo que dice el alcalde, y eso no debe ser. Y póngase el caso acá que han hecho los regidores: decían unos para vacar al alcalde que no hacía nada, otros se ponían a favor, y al final de cuentas no han fiscalizado nada. Y eso duele en el alma, como nosotros que vivimos acá en esta provincia, que no se ha hecho nada, y ni los regidores mismos tampoco lo hayan cuestionado, señor alcalde, para que avance en la gestión y se haga obras en beneficio de la ciudadanía, ¿no?
0: Claro, Germán, tienes tú mucha razón, ¿no? Los regidores, como digo, no solamente están para levantar la mano, sino los regidores también están para elaborar proceso de fiscalización y legislación municipal. Lamentablemente, los regidores que están llevando, y en estos días vamos a publicar la lista de regidores de todos los candidatos al Consejo Provincial de Cuba, para que usted, Germán Castillo, haga su análisis respectivo, y también los amigos que escuchan el programa tengan un concepto claro de quiénes están postulando como regidores. Porque, como digo, los regidores no solamente sirven para levantar la mano, Los regidores deben estar capacitados para gobernar junto a su alcalde.
4: Claro que sí, porque, como digo, ya llegan a la municipalidad y empiezan a tener que convertirse en un equipo para que hagan una buena gestión, pues no. No solamente, como digo, pues van a hacer oposición, sino también darle luces al alcalde, qué es lo que vamos a hacer para, claro, para bien de que al final de cuentas, cuando termine su periodo, sean bien agradecidos. Pero si no hace nada, ¿qué agradecimiento le puede dar la población a esa gestión, no? O sea, que claro, su cuenta, mira, ahorita estoy viendo ahí en la parada municipal, ahorita, los señores fiscalizadores del negocio se van y fiscalizan por ahí que estén limpios, que estén ordenados. Pero no fiscalizan esa cuadra que está de la parada más arriba, que es un botadero de basura y eso es un lugar infeccioso que contamina todo el ambiente de esa zona. Y eso no han hecho nada los regidores ni el señor alcalde de mejorar esa zanora, de hacerle un terminado perfecto, pues con un pavimentado, con las costaneras muy bien hechas, que sirva como más bien un lugar para que la gente vaya a pasearse por ahí, a dar su vueltazo, ¿no? Pero ahí, ¿quién va a ir por ese costado de arriba? Nadie puede ir porque tiene que irse con su mascarilla, porque no, el olor de esos fétidos que emanan de ese lugar no es propicio para la convivencia humana.
0: Exactamente, Germán Castillo, estás en lo cierto, Germán. Como dice el doctor Chapatín, estás en lo cierto, hermano. Ah, por Dios, es necesario que los candidatos a la Municipalidad Provincial de Cubamba, que los candidatos a las municipalidades distritales transparenten y digan quiénes son sus regidores para que la gente haga un análisis y una evaluación de los mismos.
4: Sí, domicilio, de mi parte, como digo, lo que estaba pensando hacer usted, ya que, como digo, la ONPE no se dice nada, y usted que haga ese favor de hacernos conocer los candidatos que van a postular a nuestra provincia, pues conocerlos quiénes son para, bien sabido de quiénes son, darles el voto, pues un voto consciente que verdaderamente se vea que sean personas que van a luchar y van a hacer algo por nuestro distrito, nuestra provincia, señor Virgilio.
0: Tiene mucha razón, Germán. Yo te agradezco mucho por llamar al programa y hacerme entender y conocer qué función y quiénes deben ser los regidores para las municipalidades provinciales y distritales de la región Amazonas. Tú eres artista y cantante también, Germán Castillo, ¿no?
4: Claro, domicilio, de mi parte, le agradezco mucho por la oportunidad que me ha dado para dar una pequeña opinión y espero que el Dios Todopoderoso le dé muchas bendiciones y siga siempre dirigiendo el programa para bien de todos los que vivimos acá en esta provincia y toda la región de Amazonas. Gracias, que Dios lo bendiga.
0: Gracias, igualmente para ti, Germán. Es impresionante, por favor. Oyentes, amigos, señoras y señores, el programa es un loquerío. Oiga, la gente se moviliza al ritmo que le pone diálogo informativo a esta hora de la mañana. Es impresionante. Un saludo para Germán Castillo, por supuesto, a esta hora de la mañana. Yo no sé si a Germán, si te cae bien esta linda versión musical que voy a poner en tu nombre, precisamente me avisas si te gustó, sí o no, Germán, porque es importante conocer la aceptación que tiene la música que le regalamos aquí en el programa. Es impresionante.

0: Muy bien, son las 7 de la mañana, 7 de la mañana con 32 minutos. Oyentes, amigos, el ingeniero César Caraza Carrillo está en la línea. César, ¿cómo te va? ¿Qué tal? Bienvenido a Diálogo Informativo. Adelante, te escuchamos, César.
1: Buen día, don Virgilio, a sus señores. Sí, ya para informar a la población, ya a través de usted, sobre la feria comercial, ya tenemos todo un 70% ya instalado, todos los puestos. Muy posible que ya el día 24, mañana o el 25, ya comiencen a abrir los stands. Y con ello ya estamos cumpliendo lo programado, ¿no? Ya está todo listo, está la iluminación completa, la seguridad, los servicios de agua, los servicios de baño, ¿no? Todo lo que significa para esta actividad. Ya también está todo programado, las bandas típicas, la marinera y el show infantil, que es lo que, para darle un poco de dinamismo a esta actividad, ya están instalados Moyobamba, Juancuy, Rioja, Nuevo Cajamarca, Chimbote, Jaén, nuestros emprendedores de Ucubamba, inclusive estamos esperando, nos han reservado un lote de Lima, unas niñas que van a venir a vender, ya tenemos los juegos mecánicos, etcétera, etcétera, lo cual ya me permite decir que estamos cumpliendo con los objetivos.
0: Claro, César, ha habido una alta demanda de parte de los comerciantes por adquirir un stand en esta feria comercial.
1: Sí, es como siempre, sí. Esta es una feria comercial donde muy atractivo para todos los comerciantes, inclusive los de afuera, donde prácticamente vienen ya solicitando con documentos un mes antes. Ya son conocidos y ya también tenemos la propuesta para el concurso de la Yunza, etcétera, lo cual

0: Feria, como tú dices, cada año se va consolidando más. Ojalá que la próxima gestión municipal también tenga claro que esta fiesta comercial es muy importante, a fin de que vengan los comerciantes a exponer sus productos y que la gente pueda adquirir precisamente a precios más cómodos, ¿no? Porque ese es el objetivo.
1: Sí, sí, eso es muy bueno. Y eso se hizo con el fin de que todos los comerciantes venían y se había que colocarlos en las calles. Y había mucha queja, mucho no había servicios higiénicos. Ajá. Y eso fue uno de los objetivos y gracias a Dios tuvo su efecto positivo.
0: Exactamente, César, yo te felicito. Hacer una feria comercial no es poca cosa, ¿no? Hay que dedicarle tiempo y también, por supuesto, interés, ¿no? En que cada stand tenga, digamos, un dueño a fin de generar y reactivar la economía de los comerciantes.
1: Sí, sí, es un trabajo arduo ya, pero la experiencia y el equipo técnico, porque no todo lo hace el ingeniero Carazas, lo hace todo un grupo de equipos, inclusive en Seúl, el alcalde que estamos todos estos días viendo las instalaciones, ¿no? Y eso es muy importante porque para salir éxito o para mejorar, todos claro. Tenemos que trabajar, no puede estar una sola persona, al final por abarcar no hacemos nada.
0: Claro, César, yo también quiero felicitar a mi alcalde provincial, el abogado Diógenes Celi Jiménez, porque al final de su mandato recién va a pavimentar 70 metritos de calle en el jirón Angamos Cuadra número 1, algo es algo, peor es nada, ¿no?
1: Sí, todavía faltan algunas cositas, están esperando unos expedientes, por ejemplo, desde la quebrada Las Mercedes, desde la calle Las Mercedes, ya eso está con presupuesto, y en eso estamos, sobre todo el alcalde y las áreas respectivas, ¿no? Cada gerencia tiene sus responsabilidades, pero como gestión todos debemos apuntalar, siempre apuntalar. Ya la población se destacará sus análisis, sus juicios, porque a veces en este momento político todo es malo y somos piñata de todos.
0: Piñata, ¿no? Claro, tú vas un poquito más allá de los criterios que tiene la población de Bogrande respecto a la autoridad municipal, pero sin gestión para las obras no se puede hacer nada, ¿no? Antes mucho es lo que ha hecho con el Fondo Común, ¿no? En estos cuatro años.
1: Sí, si no hay una gestión y no hay los contactos y no hay, y hay que ser también hasta cochino para hacer contactos, sí. Es muy difícil que tengamos bien. Eso, y eso ya la experiencia para los próximos alcaldes, para la próxima autoridad, o los candidatos que deben ir ofreciendo lo más real, lo más adecuado y aterrizar antes de estar buscando que va a ser un banco a los mototaxistas, un banco al que vende emoliente. Eso es prácticamente exploro y utopía. Claro. Hay que buscar cosas fundamentales, la energía, el agua. Agua y el ordenamiento de la ciudad, ese es lo más importante, ver un terminal terrestre, etcétera, que es importante. Una vez que tengamos todos esos temas, recién va a despegar nuestra provincia como debe ser.
0: Claro, tienes mucha razón y te agradezco por escuchar este análisis que hemos hecho con Leonardo, ¿no? Y también con Germán Castillo. Hay un candidato que está ofreciendo traer entidades financieras aquí a la provincia de Cochabamba. Pero hay que salir al frente a este candidato para decirle que las entidades financieras, sean públicas o privadas, no deciden dónde instalar una agencia por razones políticas o por la voluntad de una autoridad municipal. Lo hacen precisamente... ¿Qué pasó, compañero? Le agarró la lluvia. Lo hacen después de evaluar criterios técnicos como la cantidad de operaciones diarias y el número de clientes potenciales.
1: Sí, sí, es un estudio de mercado, es tan igual, claro, que se hace una obra, un servicio, tienes que hacer el impacto, a quiénes van a beneficiar y qué cantidad de población.
0: Claro.
1: Es todo este estudio de mercado. Es claro que a veces se hacen malos estudios, pero en el caso de las empresas privadas financieras, eso no pone un medio mientras no sacan el sol.
0: Claro, no, yo no estoy...

0: felicitando porque hoy mi operador ha venido precisamente elegantemente vestido aquí al programa, ¿no? César, esa es la verdad. Ahora hay un tema, tú también tienes conocimiento de causa, César. Las sanciones al tránsito no lo pone precisamente la Municipalidad Provincial de Cubamba. Las sanciones a las faltas de tránsito vehicular lo pone la policía. Ah, porque la policía también gana ahí pues su comisión. ¿Usted cree que por qué la policía hace cada 24 horas un operativo? ¿Porque son buena gente? Sí, ¿porque sí, quieren controlar el tránsito? No. Ellos casi, ganan.
1: Seguro medio ahorita y de siempre, ¿sí? Ellos como ganan. Dice, la municipalidad es la que complementa las infracciones con las papeletas que pone la policía.
0: Claro. ¿No está por ahí el ingeniero Caras? Son las 7 de la mañana con 41 minutos. Ahora, para redondear el tema, César, para redondear el tema, ahora, según el nuevo reglamento de cobranzas de papeletas de tránsito por faltas múltiples, ya no puede rebajarlo el Consejo ni un centavo. Así como viene de la policía la sanción, así tiene que cobrar, porque si no se van a meter en el lío judicial en que está metido, por ejemplo, Leonardo Fabio.
1: Sí, pues a veces los funcionarios o los que están al mando del jefe, a veces hacen acciones que no son las correctas y nos involucran a todos.
0: Exactamente, César. Yo te agradezco por estar en el programa y bueno, pues de alguna manera contribuimos en algo para que la opinión pública conozca. Ahora yo digo para finalizar, César, sería bueno, ahí está, ya ahí está. ¿Qué tal? Te estoy viendo aquí junto a mí en la pantalla de televisión local, César. ¿Qué tal camisa, maestro? Es impresionante, por Dios. ¿Dónde te compras tu ropa, César? Para irme, te me voy a comprar yo.
1: Esta camisita tuve por Trujillo, la compré allá en Trujillo, ¿sí?
0: Tienes buenos gustos para vestirte, César. Muchísimas gracias por estar en el programa. Gracias, compañeros,
1: sí,
0: por
1: poner la foto. Un fuerte abrazo. Gracias. Y claro, siempre que se pase una feliz Fiestas Patrias y que siempre trabajemos por nuestro Perú y por nuestro pueblo. Muchas
0: César,
1: gracias.
0: César, y
1: de todas maneras nos vamos a saludar. No, mañana te voy viendo, sí, para tomar el café.
0: No, es que César, te comento, así como tú eres mi pata carreta, te comento, ¿no? Estuve yo en Chiclayo en mi casa descansando, ahí con la chatita, ¿no? A mi lado mi chatita, y escuchaba que al otro lado el vecino, pues, se estaba casando, ¿no? Y el animador del matrimonio decía, ¿y?
1: ¿A qué horas es el fuki fuki?
0: Y le digo yo a mi mujer que se rayó el animador. No, me dice, está diciendo, ¿y a qué hora viene la comida? El hombre decía, ¿y para mí? ¿Y?
1: Él estaba que animaba, todos comían.
0: Todos comían, él también no comía, por ese peso. Y. Gracias, César, por estar en el programa. Muy bien, son las 7 de la mañana. Muy bien, ya aprendió, por favor. Me alegra, me da un gusto terrible. Son las 7 de la mañana con 44 minutos. Es impresionante, tenemos aviso contratado. Elecciones regionales y municipales. Brando Tineo consolida su liderazgo en el distrito de Cajaruro. A medida que se intensifica la campaña electoral, el escenario político en el distrito de Cajaruro empieza a definir tendencias claras. El candidato por el partido Somos Perú, Brando Tineo, ha reafirmado su posición como principal favorito para ocupar el sillón municipal de Cajaruro, respaldado por una creciente ola de apoyo popular. En las últimas semanas, Brando Tineo ha recorrido diversas zonas del distrito de Cajaruro, logrando captar el respaldo contundente de los diferentes caseríos que integran Cajaruro. Según analistas locales, la clave de este arraigo radica en su estrategia de cercanía y su capacidad para conectar con la las necesidades más urgentes de la población de todos los sectores del distrito de Cajaruro. Fue un aviso político contratado a esta hora de la mañana. Es impresionante. Oyentes, amigos, señoras y señores, tenemos más información política contratada para este horario. Son las 7 de la mañana. Es un loquerío el programa. Oyentes, amigos, la gente está formando cola en mi oficina. Ahí en los políticos están formando cola. Oyentes, amigos, señoras y señores, los políticos están formando cola para poner aquí sus avisos en el programa. Le recordamos que nuestro amigo, el candidato, don Arcadio Menor Gamarra, va a estar haciendo visitas importantes a centros poblados y caseríos del distrito de Cajaruro el día de hoy, jueves 23 de julio, a las 7:30 de la noche. Estará en el caserío Tres Marías el día de mañana, 24 de julio. Estará en Puerto Naranjitos a las 8 de la noche. Ahí nomás, seguido nomás, el 25, el sábado 25 de julio, estará en el caserío La Unión a las 7:30 de la noche. Es impresionante. El día 26 de julio estará en el cruce Limoncito, que corresponde al centro poblado Errún, a las 8 de la noche. Así que ya lo saben, son las 7 de la mañana, es 7 de la mañana con 47 minutos. Oyentes, amigos, señoras y señores, avanzamos con más aquí en el programa. Atención, tenemos este aviso contratado. Son las 7 de la mañana con 47 minutos. La PECA respondió con firmeza. El respaldo de su gente demuestra que el distrito ya tomó una decisión importante. La PECA es victoria amazonense por un futuro con trabajo y compromiso. Resultado para Bagua, donde cientos de vecinos acompañaron al profito Grimaldo Bajestán, candidato al gobierno regional de Amazonas, junto a la candidata vicegobernadora, la doctora Gisela Pérez, el candidato provincial de Bagua, don Walter Flores, y el candidato distrital de la PECA, don Orlando Paredes. Es un aviso político contratado para su difusión en este horario. Son las 7 de la mañana, es 7 de la mañana con 48 minutos. Oyentes, amigos, señoras y señores, avanzamos con más información aquí comercial en el programa. Atención, esto es muy importante. Escuchen.
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0: Muy bien, son las 7 de la mañana con 49 minutos. Atención, oyentes, amigos, felices fiestas patrias, mi querido Perú 2026. Les desea el grupo Cariñito, Grifos y Transportes en las regiones Cajabarca, Amazonas y San Martín. Don Segundo Hernández Vázquez, líder del grupo Cariñito.

Muy bien, son las 7 de la mañana con 50 minutos. 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

Son las 7 de la mañana, el 7 de la mañana con 50 minutos. Es impresionante, oyentes amigos, señoras y señores de toda la provincia. Son las 7 de la mañana con 50. Avanzamos con más información contratada para esta mañana. 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Son las 7 de la mañana, es 7 de la mañana con 51 minutos. Es impresionante, oyentes amigos, señoras y señores de toda la provincia. 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Son las 7 de la mañana con 51 minutos. 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

0: Muy bien, son las 7 de la mañana, 7 de la mañana con 52 minutos. Oyentes, amigos, señora y señor, ¿quién más ha estado allá? Estaba en la línea el doctor Segundo Mori Puerta a esta hora de la mañana. Es impresionante. Oyentes, amigos, señoras y señores, son las 7 de la mañana, 7 de la mañana con 52 minutos. Oyentes, amigos de toda la provincia, avanzamos con más aquí en el programa. Yo espero, como un cubambino, que votemos por autoridades honestas y decentes, con todo el significado de la palabra, sobre todo que quieran servir y no servirse el cargo. Basta ya de corruptos, no a las autoridades con antecedentes. Son las 7 de la mañana, 7 de la mañana con 53 minutos. Oyentes, amigos, señoras y señores de toda la provincia, avanzamos con más aquí en el programa. Son las 7 de la mañana, 7 de la mañana con 53 minutos. Oyentes, amigos, señoras y señores de toda la provincia, el programa es un loquerío a esta hora de la mañana. Va el Alfonso ya, que creo que también está pugnando por ingresar. Yo le ofrezco la disculpa del caso al doctor Segundo Mori Puerta. Estuvo tocando el programa hace un ratito. Le estamos devolviendo la llamada en un momentito más. Mientras tanto, oyentes, amigo, Alfonso Llaga Salazar, al parecer está en la línea. Alfonso, ¿qué tal? ¿Cómo te va, mi hermano? Bienvenido al programa, ¿qué tal?
1: Aló.
0: Alfonso.
1: Aló, aló.
0: Aló, Alfonso, aló, Alfonso. Virgilio llamando, Alfonso. Virgilio González, director de prensa alternativa y creador de contenido, se comunica con el abogado más brillante de la región Amazonas, Alfonso Llaga Salazar. Alfonso Llaga, ¿me escucha, por favor?
1: Sí.
0: Gracias.
1: Muy buenos días.
0: Buenos días, espero, Alfonso. ¿Ya te diste un abrazo con la Keiko Fujimori? Todavía.
1: Ya estaremos oportunamente expresando el reclamo de esta zona del nororiente de Amazonas.
0: Claro.
1: Pero quiero comenzar expresando mis saludos a todos ustedes y hasta donde llegan estas ondas de esta prestigiosa emisora. Que la pasen bien el día de hoy. Hoy es feriado.
0: Feriado.
1: En conmemoración al Día de las Fuerzas Armadas, que realmente son la columna.
0: Fuerzas Armadas. Oiga, yo estoy un poco decepcionado con los militares y las Fuerzas Armadas, porque hace algunos años no aparece un militar, un general como mi general Juan Velasco Alvarado. Todos los militares se han convertido en alcahuetes de la política. Salvo mejor parecer, Alfonso Llaga Salazar. Adelante, por favor.
1: Bueno, no podemos meter a todos en un mismo saco. Yo decía que las Fuerzas Armadas es la columna, si son los brazos que sostienen la soberanía nacional.
0: Sostienen también la corrupción,
1: decía,
0: ¿no?
1: Decía que hoy realmente estamos entrando a una etapa para poder evaluar, para poder analizar quiénes serán nuestros gobernadores regionales y los alcaldes de estas provincias.
0: Levanta. Ya, muy bien, claro, te estoy escuchando, Alfonso Llega Salazar. Yo también he sido un...
1: Decía.
0: Sí.
1: Decía que realmente...
0: Ahí está.
1: En esta ahí época de las elecciones, nosotros tenemos que evaluar bien, porque estamos ante una situación donde la hipocresía, donde la mentira, donde la falsedad sale a relucir. Hoy todos se encomiendan a Dios, todos se encomiendan a que sus papás los educaron, los orientaron, que caminaban tres horas para ir al colegio. Es decir, se victimizan. No estamos para eso, Virgilio. Estamos en esta campaña para decidir qué alcalde, qué gobernador tiene capacidad ejecutiva.
0: Exacto.
1: Que tenga mentalidad para poder gobernar y salir del progreso y desarrollo de estas provincias que realmente donde se encuentra la riqueza de Amazonas, Bagua, Baurán, Condorcanqui. Nosotros tenemos que evaluar para poder ya no recibir de lo mismo. Ahí tenemos el CGH que realmente decía que iba a realizar, a confeccionar el hospital. Son 8 años y recién nos viene a decir que hay 15 millones, 80 millones. Todo es una hipocresía, una falsedad. Ese señor Tan fue congresista y tampoco no hay una ley. Una solamente le pedía que exhiba para que realmente haya defendido el desarrollo y progreso de nuestro ubérrima Amazonas.
0: No, pero no recuerdo, Alfonso Llagas, que precisamente el profesor Grimaldo Ocastán fue un congresista con un tiempo limitado. ¿Qué puede hacer un parlamentario en año y medio de gestión en el Congreso?
1: Virgilio, ¿por qué Bagua Grande y Condorcanqui no surgen? No tenemos agua permanente, no tenemos un hospital, no tenemos un aeropuerto. Cajamarca tiene dos. Cajamarca tiene dos aeropuertos y Amazonas no tiene uno.
0: Oiga, claro, no jodan, pero
1: hay que diferenciar, hay que ser claros. Nosotros no podemos vender una mentira, una falsedad. No, jodan, pero tenemos que ser concretos, y hablo en voz alta, porque realmente en esta ubérrima región de Amazonas se cierren puras mentiras y chachapoyas. No le conviene que Bagua Grande y Condorcanqui desarrollen, progresen, no, porque ellos van a quedar reducidos a una mínima expresión, y eso es lo que hay que orientar, porque acá yo voy a hablar bien claro. Bagua Grande necesita agua permanente. Bagua Grande necesita sus servicios de luz, agua, etcétera, etcétera. Claro. Y nosotros prácticamente tenemos objetivos de que nosotros, si tenemos eso y tenemos autoridades realmente ejecutivas, conscientes, leales, que no roben, entonces Bagua Grande puede ser mucho mejor que Jaén. Porque realmente todos los proyectos, Chachapoyas nos ha entregado como hijastros a Jaén, para que Jaén nos administre ese proyecto. Jaén va a San Ignacio, ¿cuántos millones se va a Jaén para administrar? Sí. Tienen personal y todo lo demás, y nosotros, nuestros hijos, nuestros alumnos, nuestros profesionales, no, tenemos que hablar en voz alta, claro. Virgilio, para poder orientar quiénes deben administrar la región y la municipalidad de Bagua Grande y Condorcanqui. ¿Alguna pregunta, Virgilio? Estoy dispuesto para poder absorberlo.
0: ¿Se fue el pozo? ¿O sigue ahí?
1: ¿Aló? ¿Aló, Virgilio?
0: Sí, te escucho, Alfonso. Por Dios, estoy escuchándote clarito. Por favor, Alfonso. Adelante, compañero. Continúe usted.
1: El otro tema de carácter nacional.
0: Sí.
1: Ese Jorge Nieto Montesinos.
0: Uy, ay.
1: Ese Jorge Nieto es un farsante. Ese señor robó prácticamente en la época de la Susana Villarán.
0: Ay.
1: A él OAS le entregó $60,000.
0: Es un
1: ratero, y realmente hoy día está abogando por la libertad de Castillo, cuando sabe que eso es un imposible. Eso es violar el principio de neutralidad, artículo 31 de la Constitución. Balcázar no le puede dar indultar,
0: pero
1: o darle una gracia presidencial.
0: Alfonso, sin querer discrepar contigo, pero también deberías leer el artículo 118 de la Constitución Política del Estado, que dice: el presidente de la República está obligado a cumplir los convenios internacionales y es el único que puede dar gracias presidenciales y conceder indultos solicitados debidamente.
1: Correcto, debidamente. debidamente, justificadamente, legalmente, constitucionalmente. Sí, yo estoy de acuerdo, pero cumple los requisitos si hay una sentencia que realmente no ha sido ni ha sido apelada por eso prácticamente en trampa de que no se puede. Sí, claro, puede dar el presidente, correcto, estoy de acuerdo, es una facultad constitucional que tiene el presidente, pero tiene que reunir los requisitos, y si no, si le da libertad sin cumplir los requisitos, el próximo presidente que se vaya a la cárcel, él
0: no, no, Alfonso, no se puede ir a la cárcel el próximo presidente, porque en la constitución política también del Estado dice que una persona que supera los 80 años de edad no puede ir a la cárcel. Entonces, ¿de qué estamos hablando? Yo no soy abogado en primer lugar, el abogado eres tú.
1: Ya, perdón. Ya, mira, eso es una ley.
0: Por eso.
1: Esa es una ley. Pero acá vamos a hablar de la Constitución. Está quebrantando el orden constitucional. ¿Qué hizo Castillo? Quiso quebrar el orden constitucional. Si no, no hubiera democracia. Si se hubiera aceptado ese golpe, ¿estuviéramos en elecciones? ¡No!
0: Claro, estamos en esa...
1: estuviéramos prácticamente con un régimen chavista, así como el de Venezuela. ¡No!
0: Pero sí. Alfonso, tú tienes que entender que al profesor Pedro Castillo le inventaron un delito de rebelión. ¿Qué dice el Código Penal? ¿Cómo se constituye un delito de rebelión? A través de las armas. ¿Qué armas tomó Pedro Castillo?
1: Escúchame, realmente los delitos, acá tenemos que hablar bien claro, los delitos se cometen por acción o por omisión. Acá,
0: eso
1: es como si alguien quiere disparar y matar a alguien y le dispara un tiro y le roza la cabeza por la oreja, lo quema. ¿Ese señor ha tenido intención? Sí. Entonces, ¿es delito? Sí. Es prácticamente un delito tentado, un delito que no ha sido acabado, pero que realmente lo planificó, lo programó, sí, expresó de que realmente se captura la fiscal de la nación, que se cierre el Congreso, que se cierre el Tribunal Constitucional y que la capturen a la fiscal. ¿Eso qué cosa es? ¿Qué? ¿No es delito? Sí. No se ha configurado, pero no se ha llevado a cabo el delito, pero estaba planificado, programado, y ahí está. ¿Por qué cree que la Beste Chávez no da la cara? ¿Por qué se ha refugiado en la Embajada de México? ¿Por qué este señor Torres, que decía que iban a correr ríos de sangre, dónde está?
0: Pero
1: ¿por qué este señor, el que acaba de postular, y que también va a decir que... porque que desconoce la elección de la Keiko, también va a desconocer que España también no ha ganado el campeonato mundial? Ese señor Sánchez está loco.
0: Claro, pero realmente tú tienes mucha razón, Alfonso. Estás clamando obedecer las normas generales, pero tienes que entender, Alfonso, tú como abogado sabes, y eres una persona muy acuiciosa en derecho, ¿qué ha dicho la ONU? ¿Qué ha dicho la ONU, la Organización de Naciones Unidas? Que todo el proceso llevado contra Pedro Castillo deviene de nulo, porque no se ha cumplido con las normas que exige el Código Penal Civil y Procesal. Incluso la ONU está diciendo que el Estado peruano le indemnice a Pedro Castillo y que el presidente de la República le otorgue el indulto o la gracia presidencial. Eso se tiene que cumplir porque son acuerdos internacionales. ¿O
1: perdón,
0: no?
1: Perdón, Virgilio, por favor, mira.
0: Ya.
1: A ver, ¿qué cosa es? ¿Una opinión? ¿Un informe? ¿Una resolución? Vamos describiendo. Resolución no es.
0: Claro.
1: Informe tampoco. Es una opinión de los asesores de ONGs que trabajan en la ONU. Opinión. Es como si yo opino que Virgilio Guamán se vaya a la cárcel. Estoy opinando. ¿Eso tiene efecto de cumplimiento? ¡No! Si que lo mandan, si no, no lo mandan. Es mi opinión. Es una opinión. Eso no vale.
0: El presidente de la República. Ahora, es un derecho constitucional que una persona perseguida por la justicia por un criterio político, tiene que pedir asilo político en algún país amigo. Y hay que recordarle siempre que el Perú no califica el asilo político. El asilo político lo califica el país que otorga ese beneficio.
1: El asilante. Así es. No, así es. Ahí no estamos. Pero esto, acá no hay, no hay que enturbiar el agua con el aceite. Porque acá no estamos hablando prácticamente puramente de un aspecto político, sino también de un orden constitucional, ni siquiera legal. La Constitución es la madre de todas las leyes. Bien, si una ley dice que esto es así y la Constitución dice que no, aplicamos lo que dice la Constitución. No. ¿Por qué? Porque realmente la Constitución está por encima de todas las leyes.
0: Tú mismo lo reconoces. Lo acabas de reconocer, Alfonso Llaga Salazar. Siendo la Constitución la madre de las leyes, no se puede desconocer que un derecho de asilo político es una cuestión legal. Y el derecho de asilo político no lo califica el país, en este caso el Perú, lo califica México.
1: No digo lo contrario. Lo que tiene que rezar es que hay que dar cumplimiento. Cada institución, cada figura jurídica exige requisitos, y si no se cumple el requisito, adiós pues. Se transgrede, no se cumple los requisitos, no se hace. Pero queremos, por ejemplo, indultar a Castillo quebrantando el orden constitucional. Por eso te digo, si Baltasar se atreve, prácticamente estaría cometiendo la transgresión del principio de neutralidad.
0: A mí me da la impresión, Alfonso, que le están metiendo miedo al presidente Baltasar. Lo están amenazando que lo meten preso si saca Castillo. Eso no va a pasar, Alfonso. Tú lo sabes como abogado, eso no va a pasar. La Constitución política lo ampara al presidente Baltasar y está obligado a cumplir los tratados internacionales. El Perú tiene tratado internacional con la ONU, y lo que disponga la ONU, el presidente del Perú lo tiene que cumplir. Y si no, ¿para qué están las leyes? Alfonso, por favor.
1: Vea. Con esto termino, Virgilio.
0: Ya, no te corras pues.
1: La ley, la Constitución no ampara el abuso del derecho. Es un
0: el abogado, hermano.
1: Yo un no derecho constitucional, no ampara el abuso del derecho. Pero si queremos quebrantar la Constitución, queremos quebrantar el orden constitucional, queremos quebrantar el orden democrático, el proceso democrático, realmente ahí yo no estoy de acuerdo, porque vivimos un régimen democrático y no así tirano, dictador, etcétera.
0: Así como
1: Venezuela.
0: Ha sido digno polemizar contigo. Lo único
1: Virgilio, que tengas buen día.
0: Igualmente.
1: Y que la pases excelentemente. Siempre te he dicho, la vida no es para vivirla. La así vida es para disfrutarla. Esa es la esencia de la vida. Disfruta de la vida, Virgilio.
0: Tú eres caiquista, Alfonso. Tú eres caiquista. Muy bien. Alfonso, es impresionante, por favor, a esta hora de la mañana. Yo no sé, yo no soy abogado, pero por lo que he leído, el Perú tiene un acuerdo con un tratado internacional con la ONU de cumplir sus disposiciones. Y la ONU está obligando al Perú a darle libertad a Pedro Castillo. Muchos dicen que no es vinculante, los opinólogos, los abogados dicen que esa resolución de la ONU no es vinculante con el caso de Pedro Castillo. ¿Cómo que no es vinculante? Es vinculante porque el Perú tiene firmado un acuerdo internacional para cumplir las normas con la ONU. Oyentes amigos, la Constitución política, como lo demanda, dice que el presidente de la República está obligado a cumplir los acuerdos internacionales. Y el presidente de la República está obligado, o por derecho le corresponde, otorgar la gracia presidencial o el derecho de indulto político a un político encerrado injustamente. Solo que a don Baltasar, pues, Balcázar no es cualquier idiota. Yo no sé por qué les hace caso a los enemigos de Pedro Castillo, que lo están amenazando, que lo van a meter preso. El código penal es claro, oyentes, amigo. Ninguna persona que tiene 80 años puede ir a la cárcel. Y esto los abogados lo saben. Y no que se hacen pues los cojudos, no, que no saben. Y alegan lo contrario, ¿no? Es impresionante, oyentes, amigo. Señoras y señores, en el caso de la señorita Betty Chávez, la ley le obliga al gobierno peruano a otorgarle salvoconducto. Y el que califica sí o no el salvoconducto es el gobierno que le concede el asilo político, en este caso México. México creyó que ha decidido otorgarle asilo político a la señora Betty Chávez, y al gobierno peruano no le queda otra cosa que otorgarle el salvoconducto para que se vaya a México. Pero como estamos en una dictadura tremenda y las amenazas que vienen profiriendo contra el presidente Balcázar y el viejo sonso que les cree, ¿no? Porque este señor, el anciano de Balcázar, no es cualquier idiota. Es un magistrado que ha sido presidente de la Corte Superior de Justicia, Lambayeque. No están hablando con Pedro Castillo, están hablando con un magistrado del Poder Judicial. Oyentes, amigos, señores y señores, me pasé de vueltas, ¿no? Vamos a la cabina número uno para escuchar los comerciales. Volvemos para seguir analizando temas de carácter puntual aquí en el programa. Oyentes, amigos, adelante, por favor.
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5: Vamos a cantar.
0: Muy bien, son las 8 de la mañana con 17 minutos. Oyentes, el ingeniero Omar de Muñoz va a estar en la línea, compañero. Son las 8 de la mañana con 17 minutos. Oyentes, amigos, señoras y señores, estamos hablando de temas muy importantes aquí en el programa. A ver qué pasó, se movió. Son las 8 de la mañana con 18 minutos. Oyentes, amigos, señoras y señores, estamos precisamente hablando de temas puntuales. Y uno de los grandes temas puntuales que estamos tocando esta mañana con nuestros amigos que nos ayudan, precisamente, ya está el ingeniero Marvin Muñoz en la línea. Ingeniero Marvin, ¿qué tal? ¿Cómo te va, hermano? Bienvenido al programa. ¿Por dónde se encuentra Mardin, por favor?
6: Por retorno.
0: Mardin.
6: Ahora te escucho.
0: Ya, Mardin, gracias. Estamos haciendo, ahí está. Oiga, estás marcando un tremendo cacao, ¿no? ¿Dónde se produce ese cacao con tanto tamaño, Mardin?
6: No, hermano, aquí la provincia de Yucatán.
0: ¿Ah, sí?
6: Padre, tiene los mejores cacaos del mundo orgánico, ¿no?
0: Ah, no me digas, Mardin,
6: ¿sí? Pues hay el cacao Amazonas, ahora está el cacao Amazonas mejorado. Y hay otros tipos de variedades de cacao, como CPT y otros más.
0: Pero yo te quiero decir, Mardin, ¿por qué los productores de cacao no definen su producción, ¿no?, por una sola variedad? Hacen una mezcla. ¿Cómo se llama ese término? Ayúdame, Mardin.
6: Mezcolanza. Una mezcla de variedad.
0: ¿Ah?
6: De variedades,
0: ¿no? Ya, o sea, utilizan varias variedades. ¿Por qué una sola variedad, no, Mardin?
6: Mira, hermano, lo que pasa es que el Estado ha olvidado a todos los agricultores pequeños que son los principales acá. Uh-huh. Aquí, mira, no tanto en cacao, también en café que sirve esto. Hay cafetales, pues, que tienen variedad, pues, catimor, catimorracatay, como tú dices, una champaña.
0: Una mezcolada.
6: Pero el problema es que no tiene una buena organización los agricultores, ¿no?
0: Mardin, el tema que nos convoca esta mañana contigo es precisamente hacer un pequeño análisis de lo que quiere la provincia de Cubamba y sus distritos. ¿Más de lo mismo o queremos el salto hacia un cambio? Porque la renovación de nuestra provincia debe ser la mejor opción, Mardin, ¿o no?
6: Sí, pues, mira, aquí en la provincia queremos algo que sea una autoridad que cambie con ideas nuevas, claro, y con responsabilidad. La provincia tiene todo, tiene presupuesto, tiene condiciones, tiene buenas cosas. Y no es que todo, es una de las provincias más grandes en la región Amazonas, pero no está bien administrada, no está bien llevada. Pues hemos tenido y todavía tenemos autoridades que no le han dado su respaldo conforme le envía a hacer. Entonces no queremos más de lo mismo, queremos una autoridad que verdadera tenga pues buen equipo técnico, tenga buenos proyectos, proyectos que desarrollen verdaderamente pues toda la provincia, no solamente pues un sector de la provincia.
0: Claro.
6: ¿No? Y yo escuché temprano, por ejemplo, a Pedraza, señor Pedraza dice que hay como 200 proyectos en el MEF, pero esos 200 proyectos no sirven. Porque de uno en uno se los van bajando porque no están bien elaborados, pues hermano, ¿de qué estamos hablando ahí? Lo que pasa es que no tenemos buenos profesionales en la municipalidad, hermano. No hay buenos profesionales, no hay buenas gerentes o subgerentes, y eso es lo que nos pasa, ¿no?
0: Claro, tiene mucha razón ingeniero Mardin, ¿no? Estamos a las puertas de un proceso electoral que va a definir el rumbo de nuestra región y de nuestra provincia en los próximos años. Mientras escuchamos los primeros anuncios de candidaturas, Una sensación conocida recorre las calles de Bahoranda y Amazonas, la fatiga. Es el cansancio de ver cómo elección tras elección, los mismos nombres de siempre, políticos tradicionales, ex autoridades que ya tuvieron la oportunidad, pretenden convencernos de que esta vez sí, finalmente harán lo que no hicieron en su gestión pasada.
6: Sí, pues es una mentira grave, verdaderamente, que, bueno, yo a candidato, a autoridad que haya sido anteriormente y que haya demostrado que ha estado haciendo, o por lo menos tenía la intención, o ha empezado algún proyecto en bienestar de la provincia, podría ser. Pero no aquellos que siempre postulan, bueno, siempre postulan y postulan y postulan y nunca llegan. Claro. Y al final hay otros medios que postulan pensando llegar al sillón, pero no tienen pues la capacidad todo su grupo, porque no es solo, en todo su grupo, para poder resolver los problemas, problemáticas de la ciudad y la provincia. Claro. Aquí, por ejemplo, mira, tú cuando llegas a Bahía Grande, primerito tienes que llegar, dice, ¿dónde está su plaza de armas? Voy a sentarme un rato a la plaza de armas. En toda ciudad es eso, yo cuando voy a Chiclayo igual, voy a Lima igual. Entonces lo que vienen para acá dicen, vamos a la plaza de armas, vamos de Bahía Grande.
0: Claro, claro.
6: Cuando tú vas a la plaza de armas de Bahía Grande, encuentras perros, encuentras basura, encuentras palos mal recortados, encuentras bancas quebradas. Oiga, es una desgracia, hermano.
0: Gatitas que han parido mira, ahí, gatitos.
6: Sí, yo mira, yo por ejemplo ahorita me encuentro en la plaza de armas porque va a haber un evento de la 16-211 programada para la fiesta patronal hoy día, un evento de todo el colegio, y hasta ahorita no se aparece ni siquiera, hermano, un funcionario o un representante de la y esto fue qué pasó, ¿qué pasó? ¿A quién le encargaron?
0: Claro.
6: Y vean, y tienen que venir a ver por quién, por la plaza de armas, toda sucia, toda meada de perros, los perros que están por ahí con los niños, claro, que podrían morderlos. Como te digo, es un descuido tremendo de la autoridad, que no verdaderamente pues, están en como dice pues en el limbo de poder conducir una buena ciudad,
0: claro.
6: La Bahoranda debería ser hace mucho tiempo una ciudad pues progresista, una ciudad que tenga casi todo pues, no, pero lamentablemente no hemos sabido elegir bien y ahí está nuestro gran problema, ¿no?
0: Claro, Martín, entonces tú has tocado un tema que a mí también me preocupa, ¿no? Claro, el parque es el primer escenario donde se concentra la gente que viene a una ciudad para conocerla, ¿no? Yo no sé si las autoridades que tenemos tendrán vergüenza, ¿no? Presentar a los visitantes ese parque que es una cochinada, lleno de mierda, de perros, de gatos. Ah, con la vereda en el jirón hundidos. Oiga, Marde, si usted va a San Ignacio, aquí nomás es San Ignacio, si usted va a San Ignacio, la plaza principal de San Ignacio es una belleza. Las calles que dan acceso a la plaza principal de San Ignacio están debidamente con mayólica. Por Dios, qué bonito. Están con mayólica.
6: Sí, mira, no solamente Caidacio, hay plazas como Cajamarca,
0: con mayólicas,
6: Bambamarca. Y otras ciudades más que están brillando, porque es el corazón de una ciudad, hermano. Es como te digo, todo turista o transeúnte que llega a un pueblo, dicen, vamos a la plaza. Y de hecho, pues, encuentras, ahí te das cuenta dónde te ubicas, cómo está. Y desgraciadamente cuando te vas y te das con el problema es que hay perros sucios, árboles más cortados, los jardines están que se secan, etcétera, etcétera. Desde ahí, ¿qué está haciendo su alcalde? ¿Qué no ve?
0: ¿Qué está haciendo?
6: ¿Sus funcionarios?
0: ¿Los señores funcionarios?
6: ¿Qué mierda es? Esos funcionarios que están en el consejo, pues sentados en su silla, o mirando los números de la pantalla, ¿qué están haciendo, hermano? Y ahora les y no están a la altura. Y
0: ya ninguno.
6: Del tanto que están, ahí sí comienza a ser los salvadores de la provincia. Algo como para reírse, pero lamentablemente así son las personas y así son algunos profesionales, pues, ¿no?
0: Claro, exactamente, ingeniero Omar. Entonces.
6: Entonces, en esto de los nuevos, pues, candidatos que hay, y volviendo a estos nuevos, no queremos más de los mismos, claro que no queremos, porque ya vamos, mira, en tres periodos equivocándonos.
7: Recuerda que el periodo de Manuel Izquierdo no terminó, salió vacado. Claro. El periodo de Papilón, murió los dos primeros y quedó el tercero, y por ahí se tiraron la plata del presupuesto de obra de Esperanza Baja y otros más. Se tiró. Y ahora pues con esta cabritada que nos han encontrado, hermano, peor todavía ha sucumbido todo.
0: Se va la cabritada del Consejo, ingeniero Manuel. Entonces, es momento de ser claro, ¿no? La política no puede seguir siendo un club de amigos, donde los puestos simplemente rotan de manos. El modelo tradicional no solo está agotado, ha sido en muchos casos el principal freno para nuestro desarrollo, ¿no? Cuando vemos una y otra vez las mismas caras, lo que vemos en la repetición de viejas prácticas, el manejo hermético de los recursos y la priorización de intereses particulares sobre las necesidades del ciudadano de a pie, es terrible.
7: Sí, pues mira, yo pienso y siempre he dado asesoramiento en esto a varios amigos que son autoridades. Uh-huh. Tú no gobiernas solo, tú tienes un consejo municipal que es lo primero, y luego viene tu equipo técnico. Y el equipo técnico tiene que ser seleccionado y conocer de todo lo que le encomienda. En este caso, por ejemplo, mira, nosotros acá hemos tenido la desgracia, te digo, la desgracia en la provincia de Urubamba, en la municipalidad, de tener muy malos funcionarios, muy malos ingenieros, los que hacen los proyectos de inversión, tanto perfil, expediente, ficha, no las hacen bien, hermano.
0: Claro.
7: No las hacen bien, ¿por qué? ¿Por qué no las hacen bien? Porque le entregan pues a su sobrino, a su testaferro, a sus amigos, que te hagan la ficha, el perfil, el expediente, y cuando vas con tu expediente al MEF o cualquier ministerio de Lima, te lo bajan en una. Entonces, claro, eso es no gobernar, eso es tener mal equipo técnico, eso no es querer al pueblo, claro, verdaderamente. Tú tienes que tener buenos profesionales, tienes que tener buenos proyectistas, actualizados, porque ahora la norma se actualiza todas las semanas o todos los meses, están actualizando las normas en los proyectos de inversión, ¿no?
0: Tiene mucha razón, Martín. En este tema, Martín, ¿no crees tú que cada candidato a la alcaldía provincial, al gobierno regional, junto con sus propuestas, deben presentar quiénes forman su equipo técnico para conocerlos?
7: De hecho, hermano, yo estoy totalmente de acuerdo.
0: Aquí sucede.
7: Y debería conocer
0: cuando ya
7: quién están, que iban.
0: Claro, Mario. Sí. Te decía, pues, Mario, ¿no? De primera, los ciudadanos tenemos derecho de conocer quiénes son los regidores, porque el regidor también debe estar preparado para gobernar. ¿Quiénes son los consejeros regionales que van a trabajar junto con el ganador de las elecciones regionales? Y los candidatos deberían presentar quiénes forman su equipo técnico, porque la costumbre o la plaga se repite siempre y siempre, ¿no? Cuando el alcalde gana, recién está el baboso buscando por ahí gente para su equipo técnico.
7: Sí, pues, sí, y eso tiene mucha razón, y yo también comparto contigo que cuando van a postular tienen que tener un buen equipo técnico. Claro. Y tienen que presentarlo, porque si viene el momento, del momento, como tú dices, están buscando al gerente general, que lo busca el cliente de la costa o de la sierra, porque es el mejor recomendado, y eso no es. El gerente de infraestructura, que es clave, el gerente pues de desarrollo económico, el gerente de planificación, porque de ahí está pues la platita para todos los proyectos, el planificador.
0: Claro.
7: Y el gerente de administración, que tiene que ser una persona que es clave en una.
0: Claro.
7: Pero que, pues lamentablemente, cuando te ganas, como tú dices, oh, no, mira, tengo a fulano, no, ese no, al otro, no, ese no. Al final, ponen a cualquiera, y ese es el gran problema que tienen todos los gobiernos que van pasando, que no han tenido muy buenos profesionales en las gerencias, hermano. Claro. Aquí Urubamba se está quedando, se quedará seguramente si no tiene su buen equipo técnico, porque hemos visto, los gerentes pues de la municipalidad tienen que conocer la norma pues al día, y aparte tienen que tener una relación estrecha con los ministerios, tiene que conocer al viceministro, a funcionarios, para que le ayuden a gobernar al alcalde. Pero si estos señores solamente lo contratan para que se siente y firme los documentos y encima mal, como la cuadrita, por ejemplo, mira, han querido pues inaugurar esta cuadrita, 70 metros, qué cuadra vamos a hablar, 70 metros de pavimento, y mira, y no han podido terminarlo ni siquiera para la fiesta, hoy.
0: Claro, tiene mucha razón. Es que el equipo de proyectistas que tiene el Consejo Provincial de Cubamba hacen estas cochinadas de expedientes porque precisamente pues son salidos de universidades con estudios a distancia.
7: Muchos, incluso muchos, gerentes muchos. Que están ahí a distancia, hermano.
0: A distancia.
7: Pregúntale a Caraza, está haciendo su maestría a distancia. Oiga, una maestría a distancia, hermano. Yo me río que ahora la educación ha cambiado.
0: Sí.
7: Tanto que nosotros nos hemos hecho la mugre, pues, estudiando presencial. 5 hasta 6 años nos hemos ido. Y sí, pues. Hacer un par de años a distancia desde tu casa y solamente ir a dar examen. Eso no es estudio, hermano. ¿Ahí qué vas a aprender? Ahí no aprendes nada. Solamente sacas el cartón y no aprendes nada.
0: No aprendes
7: nada. Y así hay muchos gerentes. Una pregunta lo puedes a tu amigo Leonardo, que también lo ha hecho.
0: No, mi amigo Leonardo es universitario. No, sí. No, él es universitario, con estudios regulares.
7: También hay varios gerentes que han terminado a distancia, hermano. Y les han regalado, pues, el título verdaderamente.
0: Claro.
7: Cosa que no debería ir pues en las normas nacionales, que se ha podrido todo esto de la educación, ¿no? Ahora, estudiar es otra cosa, pues ahí no aprendes nada.
0: Yo tengo una amiga que es profesora y me decía, yo soy doctora en educación, doctora le digo, doctora y no sabes, doctora en educación y no sabes que escribir mi nombre, lo he puesto con B de burro.
7: Lo que te iba a decir, hay muchos profesores que son abogados, son contadores.
0: Ajá.
7: Hay muchos policías que son ahora abogados.
0: Sí.
7: Y así pues hay unos maestros o profesores que han estudiado maestría a distancia, luego han hecho otro doctorado de la Vallejo es la que más ha dado doctorados a distancia, y no sabe por dónde se empieza la vocal, ¿no?
0: No saben, pues toditos salido.
7: Aquí, hermano, conmigo vas a agarrar carne, hermano. Yo no estoy con nadie aquí, yo agarro con todos, quien sea. Pero la verdad es que el país tiene que cambiar. Si no vamos a cambiar, vamos a seguir en lo mismo y vamos a caer tan mal.
0: Claro, para finalizar, Marden, no sé, antes agradecerte por tu acucioso análisis aquí en el programa. Entonces, es urgente apostar por gente nueva y sobre todo que sea limpia.
7: Lógico. Tiene que ser una gente que esté limpia, hermano. Y que tenga, por lo menos, la idea y tenga, pues, la verdad, pues, la valentía de querer sacar lo que estamos. Porque estamos sin agua. Estamos sin calles. Parecía una guerra, pues, de Irak.
0: Uy.
7: En la frente de la Plaza de Armas, calles hundidas. Calles con hueco y otras cosas más. A una cuadra hay una sandra que ya se lleva a la casa de vividas, pero ahí le están viendo nomás.
0: Uy.
7: Y eso ya no... Eso ya no puede ser, pero tiene que verdaderamente tener la valentía de trabajar. Presupuesto se encuentra, hermano, plata hay en el Estado, presupuesto se encuentra.
0: Hay que buscarlo.
7: Hay obra por impuestos, hay plata de las embajadas, hay plata pues de los gobiernos, hay plata del gobierno central, del gobierno regional. Pero lo que pasa pues, tiene que tener gente capacitada, ¿sí?
0: Gente,
7: vamos a seguir en el mismo.

eso quiere la gestión pública. Un político que carga con el lastre de cuestionamientos, investigaciones o vínculos oscuros, nunca podrá ejercer el cargo con la libertad que nuestra región necesita, que nuestra provincia necesita. Elegir a alguien limpio es garantizar que cada sol de nuestro presupuesto se destine a obras reales, ¿no? Se destine a obras reales y no pagar favores de campaña o mantener redes del clientelismo. La honestidad no es un atributo extra, es requisito mínimo para sentirse bien y para sentarse en el sillón municipal. En segundo lugar, oyentes amigos, necesitamos gente fresca. Ya no es esos viejos de siempre. Ya no. Necesitamos gente fresca. Las viejas estructuras políticas están diseñadas para el inmovilismo. Los políticos de siempre suelen estar atrapados en compromisos de silencio y en una forma de hacer política que ya le falló a nuestra generación. La gente nueva, aquella que viene del trabajo comunitario, del sector privado o de la sociedad civil, trae consigo una mirada distinta. ¿Ah? Ellos no llegan al cargo para proteger un sistema, llegan al cargo con la urgencia de transformarlo. O sea, queremos gente nueva, queremos caras nuevas. Oyentes, amigos, como ciudadanos tenemos la responsabilidad de no ser espectadores, pasivos. La renovación de nuestra provincia no va a llegar sola. Llegará cuando nosotros decidamos cerrarles el paso a los candidatos que nos ofrecen más de lo mismo. Es el momento de investigar sus trayectorias, de mirar sus hojas de vida y de premiar con nuestro voto a quienes tienen las manos limpias y la vocación del servicio intacto. En diálogo informativo, nuestro compromiso siempre ha sido y será con la verdad y el progreso de nuestra tierra. Nosotros no hemos nacido acá, pero por el hecho mismo de vivir en esta provincia, queremos lo mejor para la región, para la provincia. Alguien me dijo, pues si tú no eres ucuamino, ¿por qué vamos? Oye, estúpido, uno no es de donde nace, uno es de donde se hace. Y yo me hice aquí, en Urcubamba, y mi marca es diálogo informativo, es mi marca. Diálogo informativo es mi marca. Y nuestro compromiso siempre ha sido y será con la verdad, el progreso de nuestra tierra. No podemos esperar resultados diferentes si seguimos eligiendo a las mismas personas. Uno, ya están gobernando sus provincias, sus distritos. Esos señores deben descansar ya. ¿No dicen que el trabajo de alcalde es bien agitado? Descansen 4 años y vuelven, pues. Pero como ya se acostumbraron a tragar gratis, ya se acostumbraron a viajar en avión gratis, quieren seguir en el poder, pues. No tienen vergüenza, sin vergüenzas de miércoles. A mí un alcalde me contaba y me decía, yo no quiero reelección porque el trabajo es bien agotador, Virgilio. Pero hay algunos que no, que quieren seguir, pues. No sé por qué será. Vocación de servicio. ¿Ah? ¿Es amor al chancho o amor a los chicharrones? Quieren seguir disfrutando, oigan. ¿Ah? Entonces, oyentes amigos, si seguimos eligiendo a las mismas personas, vamos a seguir de mal en peor. Este año, 2026, escuchen bien, la decisión está en nuestras manos. Queremos seguir estancados en el pasado, o nos atrevemos de una vez por todas y apostamos por un futuro diferente.

0: ¿Ah? El cambio no es un riesgo. El verdadero riesgo es no cambiar nada. Son las 8 de la mañana 41. Adelante, compañero, en la calle número 1. Regresamos para despedir el programa.
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0: Muy bien, son las 8 de la mañana con 45 minutos. Oyentes, amigos, ataquemos al poder. El gobierno lo tiene cualquiera. Hay que estar atentos a la historia. Las tribunas aplauden lo que suena bien. Rompamos el pacto infame y tácito de hablar a media voz. Son las 8 de la mañana, 8 de la mañana con 45 minutos. Es impresionante, oyentes, amigos, señoras y señores de toda la provincia, les recordamos que en las elecciones regionales y municipales, Brando Tineo consolida su liderazgo en el distrito de Cajaruro. A medida que se intensifica la campaña electoral, el escenario político en el distrito de Cajaruro empieza a definir tendencias claras. El candidato por el partido Somos Perú, Brando Tineo, ha reafirmado su posición como el principal favorito para ocupar el sillón municipal de Cajaruro, respaldado por una creciente ola de apoyo popular. En las últimas semanas, Brando Tineo ha recorrido diversas zonas del distrito, logrando captar el respaldo contundente de las diferentes caseríos y centros poblados que integran Cajaruro. Según analistas locales, la clave de este arraigo radica en su estrategia de cercanía y su capacidad para conectar con las necesidades más urgentes de la población de todos los sectores del distrito de Cajaruro. Fue un aviso político contratado. Son las 8 de la mañana con 46 minutos desde la Corporación Innova RTV 88.5 FM, ubicado en el Jirón Madre de Dios 202 en la ciudad de Bahuarande, con todas sus plataformas digitales para el Perú y el mundo. Hemos presentado su programa
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0: Diálogo informativo donde la verdad no tiene color político, con el estilo habitual directo, punzante e irónico, y la voz combativa de Virgilio González Guamán, director de prensa alternativa y creador de contenidos. Afiliado a la Federación Nacional de Periodistas del Perú, Registro Nacional 8918, somos asesores y consultores políticos. Todo lo que trabajamos en este programa nos vamos a retirar del aire, haciendo compromiso con todos y cada uno de ustedes volver mañana. Minutos antes de las 6 de la mañana ya estaremos aquí en la radio, así llueva, truene o relampaguee, estaremos puntuales a la hora que acabo de mencionar. Permiso.

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15: Bienvenidos, amables oyentes, al programa La Naturaleza y la Salud. Permítame llegar a sus hogares a través de la radio. Yo soy Segundo Herrera, miembro adherente de la Sociedad Peruana de Medicina Alternativa y Complementaria. Estoy en cabina de radio para hablar de la salud, para tocar temas de interés, amigos. Hablar de la salud es hablar de la vida, porque la salud es vida. Hoy en el programa vamos a tocar un tema importante, un tema que muy poco se comenta, muy poco se habla. Vamos a hablar de las infecciones o inflamaciones del riñón. Los riñones, señores, son los amortiguadores de tu cuerpo. Los riñones son los que eliminan las toxinas a través de la orina. Los riñones cumplen un papel importantísimo en la vida de cada ser humano. Cuando los riñones se enferman, se inflaman, la cintura duele, la espalda duele, arde, quema la planta de los pies, se hinchan los pies, orinas amarillo, sanguinolento, maloliente. Oiga, los riñones se enferman, se inflaman por el abuso de comidas demasiadamente condimentadas. Las carnes rojas inflaman a los riñones. El ají es dañino a los riñones. El café es dañino a los riñones. La sal que consumes es dañino a los riñones. Hay gente que le gusta comer la comida bien salado y eso hace daño a los riñones. Hay personas que le gusta comer la comida bien picante, sin ají no pueden comer. Ellos con el tiempo terminan con infecciones renales. Muchas personas abusan de las bebidas alcohólicas. Oiga, en la botella de vino dice, tomar bebidas alcohólicas en exceso es dañino. Igualmente en la botella de cerveza dice, tomar bebidas alcohólicas en exceso es dañino. La gente lo lee y toman en exceso. Y ese exceso es lo que va dañando a los riñones. Va inflamando a los riñones. De pronto tienes dolor de cintura, dolor de espalda, te quema las manos, se le pelan los pies a mucha gente. Oiga, los pies se pelan, parecen papas cocinadas. Le sudan los pies, le sudan las manos. Orinan amarillo, maloliente. Se sientan, ya no se pueden parar porque la cintura le duele. Están trabajando en la chacra con la palana, con el pico, con la barreta. Se agachan y para levantarse tienen dolor insoportable en la espalda. Señores, los riñones están inflamados. Hay que desinflamar los riñones. 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
15: Tus problemas no le cuentes a nadie, amigo. No seas el hazme reír de la gente. A nadie le cuentes tus problemas. La gente lo que hace es reírse, burlarse de lo que a ti te pasa. Se burlan de tu sufrimiento, se burlan de tu mala vida. Se burlan de tu mala suerte. No le cuentes a nadie tus problemas. 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Tampoco lo vamos a publicar por la radio. Tus problemas son personales. Yo te voy a llamar a tu teléfono o tú me llamas y vamos a conversar sobre tu problema. 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Así trabajo yo seriamente. Esto no lo publicamos en la radio. Esto no lo hacemos un mensaje. Esto lo hacemos personalmente. Usted y yo vamos a conversar de tu problema. Voy a ver tu enfermedad, qué está pasando, qué es lo que tienes. Y voy a ver cómo te puedo ayudar. En algo que te pueda ayudar te voy a ofrecer. Lo imposible no te ofrezco, hermano. No me confundas. 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Yo tengo un prestigio en mi trabajo. Hay por ahí personas, pues, que toman nombre de otros para sorprenderte, para engañarte. No te dejes engañar, hermano. Aquella persona que oculta su nombre es porque no sabe, porque no conoce y solamente quiere sorprenderte, quiere engañarte. No seas víctima del engaño, hermano, de la mentira. 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

0: 9 y 18.
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2: 9:22.
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4: 9:33.
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4: 9:33.

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de la mañana. Atención, 10 de la mañana con 12 minutos. ¿Qué tal? ¿Cómo están? Bienvenidos al programa. La gente que recién viene conectándose a la radio el día de hoy. Estamos jueves 23 de julio. ¡Wow! Ya se acaba el mes, muchachos. Estamos julio, mes patrio. Para toda la gente que le pasa bonito el día de hoy, 10 de la mañana, 12 minutos. Bienvenidos. Mi nombre es José Yair. Hasta las 11 de la mañana nos quedamos. Arrancamos con salsita, como se debe, la rica salsa que te gusta.

0: 10 de la mañana con 22 minutos. ¿Qué tal el programa que tenemos? Toda la música que te gusta el día de hoy para toda la gente que está en casita, centros comerciales, la gente que está en la oficina también compartiendo nuestra programación el día de hoy. Queremos enviarles muchos saludos, que la pasen muy bonito, de verdad, chicos. ¿Sabes? Que la pasen genial, la pasen estupendo. Así que la gente que está trabajando también, un saludo para todos y cada uno. Así que la pasen súper chévere en esta edición importante.
1: ¡Eso es!
0: Para la gente del Centro Comercial Mago Grande, Parada Municipal, la gente de Gamarrita, Mercado Modelo, la gente del Mercado Papilón, sección Aves de Corral, ¿cómo están por ahí? Bienvenidos al programa. Y de la mañana, 23 minutos en el programa, gente. Nos vamos hasta las 11 de la mañana con buena música. 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

¿Qué tal la canción Paleta? La guaracha, guaracha. Tremenda canción. Bueno, para la gente que está en la avenida Chachapoya, Mariano Melgar también conectado, la gente de Cajaruro, San Juan. Estamos en la fiesta de Bagua Grande, arranca ya desde mañana, 24, ¿no? Así que por ahí saludito para la gente que está sintonizando el programa en cualquier lugar. La gente de San Luis, la gente de Buenos Aires, por acá nuestros vecinos, Las Flores, Vizalo Alto, Los Libertadores, Barrio San Martín, La Esperanza, Altibaja, Gonchío, la gente de Morería, la gente también de Las Brisas, El Pacífico, La Primavera. Por ahí muy conectados con la radio a través de Innova 88.5 FM, se siente. Una aventura.

Una de las canciones favoritas son del Duque, ¿no? Que les encanta el mix Amor, Amor. Se vienen muchas actividades en nuestra fiesta de Bagua Grande, ¿no? Fiesta patronal Santiago Apóstol. Se vienen muchas novedades también, todo este... celebración aquí en Bagua Grande. Saludos para la gente de Ferretería Fermet Santa Rosa, que están conectados, la gente de Autopartes Eringsen, Importaciones Abad, Clínica Urbina Salud también, que están conectados, gracias. Para toda la gente también de Recreo Turístico Los Ficus, compartiendo el programa el día de hoy. Para mis amigos que están ahí en Centro Dental Piscoya, gracias por escucharnos, ¿eh? La gente que está siempre muy conectados. Mar Anthony, Salsita de la Buena. Estamos en la parte final, nos vamos. Gracias por la sintonía, que tenga un bonito jueves. Cuídate mucho, ¿eh? Suerte.

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2: Señoras y señores, ¿cómo están? Tengan ustedes muy buenos días. Reciban el saludo cordial en nombre del equipo de prensa informativo Actualidades correspondiente a esta emisión de hoy, jueves 23 de julio del 2026, en el año de la esperanza y el fortalecimiento de la democracia. Le decimos una vez más bienvenidas y bienvenidos a escuchar las frescas informaciones mediante espacio de noticias del informativo Actualidades, listos y preparados para llevarles todo el acontecer noticioso. Gracias por la deferencia, gracias por la sintonía y estamos aquí para vertir las noticias que pasan a cada momento, a cada instante, mediante, valga la redundancia, este espacio de noticias. Gracias por la cada uno de ustedes, muy amable por la deferencia. En breve momento se abrieron micrófonos al 975-2654-72, repito, 975-2654-72 para tus comunicaciones. Estamos a vuestra disposición. Son las 11 de la mañana con 15 minutos, 11 con 15, aquí en el informativo Actualidades de Innova Radio. Muy amable por la deferencia. Hoy es un día feriado, ¿no? Feriado no laborable a nivel nacional. Hoy jueves 23 de julio es feriado nacional en todo el Perú, porque se conmemora el Día de las Fuerzas Aéreas del Perú y el heroico sacrificio del capitán Juan José Abelardo Quiñones. Sacrificio por la patria, 23 de julio del 1941, durante el conflicto armado con Ecuador, el avión del piloto José Abelardo Quiñones fue alcanzado por la artillería enemiga en la batalla de Sarumilla en Tumbes. A ver, en lugar de usar su paracaídas para salvarse, tomó la decisión de dirigir su nave en llamas directamente hacia la base de ametralladoras del adversario para destruirla por completo. Debido a esta inmolación, fue declarado oficialmente héroe nacional del Perú. Así es, entonces, a ver, hoy por eso se celebra, hoy es un día feriado no laborable a nivel nacional, por tal motivo no hay atención pública, valga la redundancia, en instituciones públicas, en entidades financieras como el Banco de la Nación, en instituciones educativas, a excepción de algunas que están haciendo también ya un programa especial a los 205 años de nuestra independencia nacional, porque viene unas vacaciones intermedias. Esta fecha libre se incorporó recientemente al calendario, lo que es al calendario oficial mediante la ley 31.822 proclamada por el Congreso de la República en el año 2023. Mire, es nueva esta ley de este feriado. A ver, el descanso obligatorio aplica por igual tanto a los trabajadores del sector público como el sector privado en todo el territorio peruano. A ver, si te corresponde trabajar el día de hoy y tu empleador, o sea la empresa, no te otorga un día de descanso sustitutorio posterior, la normativa de Sonafil establece que tienes derecho a recibir un pago triple por jornada laboral. Si tiene, a ver, entonces yo creo que antesala lo que concierne lo que será el las fiestas patrias y también Baguarán, de que se apresta a celebrar su fiesta tradicional en honor al santo patrón Santiago Apóstol. Son las 11 de la mañana con 18 minutos. Un poco no hay sol, está opacado. Aquí hay nubosidad. Podría llover en las próximas horas. A ver, ¿qué nos dice? En breve momento voy a conocer cómo se comporta el tiempo durante estas últimas 24 horas. Son las 11 de la mañana con 18 minutos. Aquí en el informativo Actualidades. Hoy tenemos bastante información y la buena. Saludos a aquellas personas que el día de hoy están descansando, ¿no? Que tienen un trabajo bonito, están en instituciones públicas, están descansando el día de hoy. Gracias por la deferencia.

0: Ya vienen los saludos. A ver, de acuerdo que nos han llegado los dos programas tenemos aquí. Hay dos programas, uno netamente con las actividades religiosas en honor al Santo Patrón Santiago Apóstol. A ver, ¿qué nos dice? Lo que se va a realizar el día de hoy, jueves 23, en la Iglesia Matriz de esta ciudad de Bamarande, capital de la provincia de Cubamba, 6:30, última novena en honor al Santo Patrón Santiago Apóstol. A ver, le corresponde al grupo parroquial responsable de Legión de María, comité profiestas y catequistas, instituciones invitadas y responsables, institución educativa 203, a ver qué más hay, institución educativa 16211, institución educativa Fe Alegría 38, municipal provincial de Cubamba, comité de apoyo profiesta patronal de Lima, catequista Ubaldo, calle y comunidad La Bocana, promoción Alonso de Alvarado 1980, hospital de apoyo 1, Santiago Apóstol, Cubamba, clínica Servi, médica Amazonas, clínica Baborande, catequista Eusebio y Opán Vela y comunidad El Penal. Hay varias familias invitadas, es la última novena en el marco de la festividad en honor al Santo Patrón Santiago Apóstol. ¿Y qué hay de actividades? A ver, en lo que concierne a las actividades sociales, culturales, deportivas, religiosas, gastronómicas, turísticas y mucho más. A ver, el día de ayer, miércoles 22, apertura del Aferario Comercial, lugar del Estadio Nacional, hecho siglo tarde, así inauguración de, a ver, el día de ayer, ¿no? Así es, ayer 22, ha sido ya la inauguración de la cuarta feria comercial, venta de ropa, zapatos, zapatillas, lencería, artículos. A ver, de primera necesidad, entre otros, participan Moyobamba, Rioja, Chachapoyas, Cajamarca, Chota, Chiclayo, Lambayeque, Trujillo, Lima, etcétera. Y nuestras artesanas de la zona, lugar en el estadio municipal. Y ya, no hay programación para el día de hoy, jueves. No hay, ¿qué pasa? ¿Qué ha pasado aquí? De frente nos vamos al viernes 24, mañana viernes. A ver, ¿qué hay de actividades cuando son a las 11 de la mañana con 23 minutos, 11:23. A ver, vamos a adelantar las actividades mañana, viernes 24, 8 de la mañana. Apertura de la cuarta feria comercial en lugar del Estadio Municipal Mahuarande, 3:30 de la tarde. Esto mañana sábado, mañana viernes 24. Campeonato de futsal de menores, categoría sub-12, sub-15, grande premio, lugar del Coliseo Municipal Mahuarande, 4 de la tarde, inauguración. Mañana todavía la inauguración, ¿no? Inauguración de la Feragro. Mañana la inauguración de la Feragro. Mañana es la inauguración de la Feragro con programa especial en lugar de sesión educativa 16-28, técnico industrial San Luis Mamorande, 7 de la mañana, misa en vísperas del día central de la fiesta patronal, 8 de la noche. Mañana, gran serenata artística y cultural en honor a nuestro santo patrón Santiago Apóstol y la municipal provincial de Cubamba, 12 de la medianoche, gran quema de un vistoso castillo, fuegos artificiales, bombardas en honor a nuestro santo patrón Santiago Apóstol, lugar Parque Inca Garcilaso de la Vega. Mañana va a ser también ya la programación del día de mañana y del día sábado. Y así están las actividades. Son las 11 de la mañana con 24 minutos, 11:24. Son las 11 de la mañana con 24 minutos, 11:24, aquí en el informativo Actualidades de Innova Radio 88.5 de la frecuencia modulada. Saludos a cada uno de ustedes que están en plena sintonía del informativo Actualidades, muy amable por la deferencia. Son las 11 de la mañana con 25 minutos, 11:25, ya viene todo el acontecer noticioso. Ya vienen las importantes noticias. Gracias a cada uno de ustedes. Muy amable. Son Las 11:25. Saludos a diversas localidades que están en plena sintonía de este espacio de noticias. Gracias, muy amable. Y vamos con todos nuestros auspiciadores a esta hora de la mañana. 11:26. Qué rápido que pasa el tiempo. 11:26. Saludo para nuestros amigos del distrito de Cajaruro. Un saludo para la gente del Santo Pelado del Ron, que está en plena sintonía a esta hora.
1: Y de Lorenzo Benavides contra el Gallo de Oro de San Pedro de la Pasión. ¡Hagan su apuesta!
0: 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Ahí nos vemos, prohibido andar, mis estimados galleros. Son las 12:28, 12:28. Ya vienen las noticias, un poquito está fresco la mañana. A ver, en breve momento daré a conocer las temperaturas. Son las 11:28. 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Ya viene todo el acontecer noticioso, ya vienen las noticias. Estamos de fiesta, señores, estamos de fiesta. Son las 11:29, 11:29. Aquí en el informativo Actualidades de Innova Radio, 88.5 de la frecuencia modulada. 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Son las 11 de la mañana con 31 minutos, 11:31. Que Dios los bendiga a cada uno de ustedes, muy amable por la deferencia. A ver, atención, vamos, ya vienen los saludos por vía de patrias y patronales. Ya viene eso en breve momentos. Mientras tanto, damos a conocer, cuando son las 11:31, 11:31, aquí en el informativo Actualidades de Innova Radio 88.5 de la frecuencia modulada. 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Ya vienen las noticias, ya viene el acontecer noticioso. Por momentos aparece el solcito con fuerza aquí en nuestra ciudad de Babarandi. 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

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Son las 11 de la mañana con 41 minutos, 11 con 41, aquí en el informativo Actualidades de Innova Radio 88.5 de la frecuencia modulada. Gracias por la sintonía total en todo el nororiente peruano.

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en esta fecha especial, que es, estamos para celebrar 205 años de nuestra independencia nacional, sirva de unidad, de ahínco, de perseverancia y seguir apostando para hacer una patria grande como es el Perú. 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Y feliz fiesta patronal de la provincia de Cubamba en honor al santo patrón Santiago Apóstol. 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

El director del Agujero Cubamba, José Mondragón Calderón, expresa el saludo a la provincia de Cubamba por estar celebrando su fiesta patronal en honor al Santo Patrón Santiago Apóstol, fiesta costumbrista que es el reencuentro de familiares y amigos para pasar momentos de algarabía, y a su vez desea que los 205 años de nuestra independencia nacional sea un motivo para estar más comprometidos, autoridades y unidos en general, para trabajar en forma conjunta por un desarrollo integral. Y digamos al unísono, ¡viva la patria! ¡Viva el Perú! El candidato a la provincia de Bagua, el empresario Nildon Ramo Becerra, del Movimiento Político Alianza por el Progreso, saluda a la provincia de Cubamba por estar celebrando su fiesta de costumbrista en honor al Santo Patrón Santiago Apóstol, y a la vez deseándoles que nuestro aniversario patrio nos mantenga más unidos, autoridades y pueblo en su conjunto, porque el Perú es más grande que los problemas, y digamos siempre, ¡viva la patria! ¡Viva el Perú!

el movimiento político regional Renovación y Progreso del Centro Poblado de Pota Alta, cuyo símbolo es el toro y una plantita de café. Su candidato, el señor Carlos Ramírez Delgado, regidores Juan Cortés Fernández, Domitila Herrera Bustamante, Jorge Paredes Núñez, Jessica Dalit Herrera Terrones, José Wilder Díaz Peralta, Noli Julonga Núñez, Guzmaro Rojas Guevara y Oscar Banda Medina. Expresan un saludo a esta provincia de Cubamba por estar celebrando su fiesta patronal en honor al Santo Patrón Santiago Apóstol. Que Dios les dame sus bendiciones. Y como peruanos, digamos, ¡viva la patria, viva el Perú! En nuestro 50 aniversario es el deseo del candidato a la alcaldía del Santo Poblado de Pona Alta y regidores de Renovación y Progreso, cuyo símbolo es el toro y una platita de café. Nuestro lema es el cambio nace con nuestra gente. Saludos al Centro Poblado de Pona Alta. Asimismo, el saludo también a nombre del exalcalde del Centro Poblado de Pona Alta, don José Herrera Saavedra. Saluda a la provincia de Cubamba por estar celebrando su fiesta tradicional en honor al Santo Patrón Santiago Apóstol, que fiesta costumbrista muy popular y reconocida, que se pasa mejor en esta fecha especial. Y también un feliz aniversario patrio a todos los conciudadanos a nivel nacional y sobre todo del Centro Poblado de Pona Alta. Es el saludo del exalcalde don Gonzalo Herrera Saavedra. La fiesta patronal de la provincia de Cubamba en honor al Santo Patrón Santiago Apóstol y nuestro aniversario patrio sean dos acontecimientos para seguir apostando por el desarrollo sostenible. 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Te dice feliz día, fiesta patronal de provincia de Cubamba y feliz aniversario patrio. Que la fiesta patronal de la provincia de Cubamba y los 205 aniversarios de nuestra independencia nacional sean dos motivos para estrechar lazos de unidad y buscar un desarrollo integral de esta provincia y el Perú entero. 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

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Por eso decimos, ¡viva la patria, viva el Perú! Y feliz fiesta patronal de la provincia de Cubamba.

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Son las 11:53, 11:53. ¡Eso! Ya vienen las noticias, ya vienen las noticias.

saludo a su amigo que viene desde Túmbalo de Piora. Por ahí me dicen mis amigos que están apostados, señores, ponle un San Juanito, Oscar. Ya viene un San Juanito. Mientras tanto, recordamos al que viene de Huascarán, ¿eh? El otro Sánchez Fajardo, no escupas al cielo, ¿eh? Qué bonita música. Ya viene las noticias. Saludos para la gente de Jamalca, de Laurel.

con dos cariños para las celosas. Me escupas al cielo, decía mi abuelita, que la cara te cae, hijo. Y todo lo que se hace en esta vida aquí nomás se paga. Si no, y Hipólito Pérez Pozoles. ¿Y usted quería que volverás o no? Son a las 11 de la mañana con 55 minutos. 11 con 55. Aquí en el informativo actualidad es. Si bien que volverás. Yo sé que volverás.

0: bandido.
1: Hable de lo que hable, eso no me importa.
0: Que hable, que piense, que rajen, que soy soltero.
1: Si hablan por mí es porque soy importante, pues no. Así es.
0: ¿Cuántos quisieran pasar?
1: Escucha.
0: La vida que paso yo cantando a cigaña, solterito enamorado.
1: Salomón Torres por mi acalca.
0: La vida que paso yo.
1: El enamorado. ¡Ay, ay, ay! ¡Ahí nomás! ¡Ahí nomás! ¿Ah? ¿Quieren alguna cosita, un temita más? No, porque ya me viene la hora, ya viene las noticias. Pero ven para recordar, ¿no? Vamos para recordar. Bueno, ¡aló, velocidad, no! Escuchen.
2: Somos los auténticos, la sociedad.
1: Y el lobito, te he visto llorar, mujer, no me vas a engañar. Pero lloras de amor, ¿no? Pues el cariño que me tienes, ¿sí o no? Un saludo para Deister, la gente del Salado, de donde voy a reina, de pasarte de con la música, me dice.

sociedad. Te he visto llorar, mujer. Saludos para la gente de la selva, que está pasando la fiesta patronal de aquí de Ucumán, Papá Guarante. 12-1. ¡Ay, ay, ay! ¡Eso! Escúchame. Armonía 10, que dice, tu castigo será ver.

0: Así es, no sé si te voy a valorar, mi amor.
1: Mucho amor.
0: Y cambiamos de ritmo.
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0: Vamos con Grupo Alegría.
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0: En vivo. Amor, dice.
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0: Voy a olvidarte.
1: Pero voy a olvidarte.
0: Así es, voy a olvidarte. Con todo cariño. Alegría. La música del centro, ¿no? Eso. Vamos a encontrar, si ha habido las noticias, secuencia musical en el informativo Actualidades.

quieres escuchar esta cancioncita un poquito más, ¿eh? Escucha. El grupo Maravilla, Carita Colombia. Me hace acordar, ¿eh?, cuando estaba viajando por Huánuco, Tingo María, ¿no? 17 añitos tenía Oscar Calderón ahí. Y esta canción ponían en el carro que me iba con nuevas aventuras. Siempre rogando a Sarita, el grupo Maravilla me ponía.

mediodía con 7 minutos. Hasta aquí nomás la secuencia musical, pues. Ah, y por acá me están llegando unos mensajes. Me están escribiendo al WhatsApp y me dicen: Oscar, te pasaste con la música. Dice: ¿por qué no hace un programa tropical, pero así, con esa música, con ese estilo, con ese dinamismo, con esa chispa? Me dice: podría ser, ¿no? A ver, pero a veces el tiempo ya nos... ya no hay tiempo, ¿no? Sería bonito, ¿no? Sería bonito por ahí. A ver, vamos a ver, no está programado, pero podría ser. Vamos a conversar con la gerencia, podría ser aquí con, en la radio, puede ser en la mañana, o podría ser en la tarde. A ver, no lo aseguramos, pero puede ser, ¿no? Por lo menos, alegrándose a cada uno de ustedes. Y gracias por la sintonía, diversas localidades que están a esta hora escuchando el informativo Actualidades, ¿no? No hay mucho sol. Son las 12 del mediodía ya con 8 minutos. A ver, voy a ver por acá la temperatura, a ver. Voy a ver la temperatura de cuánto es a esta hora, cuando son las 12 con 8 minutos. Miren ahí, no hay mucho sol, ¿no? Por momentos se va, se viene el sol, pero está alta la temperatura, 28 grados centígrados a esta hora. A la 1, 29, 2 de la tarde, 29, 3 de la tarde, 29, 4 de la tarde, 29, 5 ya baja a 28. ¿Podría llover las próximas horas? Un 30% de que puede llover en diferentes sitios, ¿no? Diferentes sitios de la provincia de Cubamba y en el nororiente peruano. Podría llover por Jamalca, podría llover por Cajaruro, podría llover por Loya Grande, mayormente que las partes altas. Por ahí esa zona, ¿no? Entonces, probabilidades de que pueda llover un 30%. Así está la temperatura en nuestra ciudad de Bahorande, capital de la provincia de Cubamba. Son las 12 del mediodía, 12 del mediodía con, con 9 minutos, 12 con 9 aquí en el informativo Actualidades de Innova Radio 88.5 de la frecuencia modulada, ¿no? Dice Oscar: te respetamos, te consideramos un amigo, tú eres como un asesor. Gracias por esas palabras de algunas personas, ¿no? Confiamos en ti. Gracias. No seré una persona al 100% cabal. Soy una persona de carne y hueso, al igual que ustedes. Propenso a equivocarme. Soy vulnerable. Perfección al 100% lo tiene el Hacedor del mundo, que es nuestro Dios. Equivocarnos, como dicen en términos populares, a nosotros también se nos sale el indio. Se nos hacen las cosas negativas. Pero estamos en hacer las cosas de lo mejor. Y no solo a mi persona, sino también a ustedes. Y espero de que así sea, ¿no? Tener ese temple, guardar la humildad. Dice un dicho: lo cortés no quita lo valiente. A veces que nos ufanamos, nos vemos soberbios por saber una cosita, por tener más. Por ahí que dicen, no son apocativos, dicen, ¿no? Te discriminan, te marginan, te excluyen. Y eso no puede pasar en el ser humano, en la persona. Ahí estuvimos conversando, por ejemplo, de este sujeto, de este indeseable que les cercenó 50 puñaladas a su conviviente. Acabó con su vida. Y aquí yo quiero llamar la invocación a los candidatos a las alcaldías, tanto de los centros poblados, de los distritos, provincias y regiones. Si tu manera de ser de tu persona es así, que muchas veces no lo puedes cambiar, aunque uno está propenso a cambiar, de acuerdo a las circunstancias, y algunos hay que no cambian. Y hoy los candidatos aparecen de buenas gentes, de buenas personas.
sensibles, humanitarios. Se transforman, en otras palabras. Muchos son leones y se ponen la caparazón de oveja para engañar al enemigo, para captar los votos. Y cuando llegan al poder, se olvidaron de esa gente, lo traicionaron, ni los conocen. ¿Cómo no nos va a incomodar? Y eso yo también le he palpado, y han dicho comisiones, personas que vienen, y estoy de una forma general, ¿eh? ¿A quién que se lo cae el guante, que se lo chante? Van en busca del alcalde, ya. Una comisión viene de un pueblito, de otro pueblo, al alcalde provincial, al alcalde distrital, gobierno regional, que tienen que madrugar, ¿no? 4 de la mañana salen de sus casas, que tienen que caminar, agarrar unidad vehicular, si es que toman desayuno o no toman desayuno, y van a pedir una ayuda. Llámese un agente municipal, llámese un alcalde de un centro poblado, una comisión de tal o cual proyecto que está minando su carretera, su agua potable, su colegio, su escuela, su puesto de salud, qué sé yo. No van a pedir para ellos. La secretaria está ahí, a veces ahí dice, sí señor, algunas atentas, amables, tratables. Y otras sí, buenos días. ¿Para qué ha venido? ¿Qué quiere? ¿Del alcalde? No, el alcalde no está. Si le espera un momentito, a ver si lo va a atender. Dice, sí está. ¿Qué así lo va a atender? Algunos dicen, siéntense, pónganse cómodos. Algunos le traen por ahí su agüita. Y otros ahí. Lo ven como a un bicho raro te ven, ¿no? Los funcionarios, los demás, se van, entran y salen por acá. Y uno ahí cabizbajo, sin comer, abriéndolo, ya pasa 1 hora, pasa 2 horas, 3 horas, 4 horas, sin nada. El alcalde pregunta, muerto, dice el alcalde, ya se fue, ¿y cómo no le he visto? A eso quiero ir. Entran por la puerta grande, la entrada, ¿no? El alcalde. Y si no tienen una puerta de escape, por otro lado el alcalde ya se fue. Y se sigue esperando. El tonto, como decimos por acá, el gafito, pero dice ahí que se... Miren, ¿qué clase de autoridad, por el amor de Dios, hemos elegido? ¿Para que nos trate de esa manera? ¿Para que nos margine, nos discrimine, nos vea como una basura? Yo les pregunto, eso se tiene que cambiar. Hoy, se dice el santo menos el nombre, me he encontrado con dos amigos. Y no va a decir de qué sitio, ¿eh? Estaba conversando cerca de 1 hora. Hasta me he hecho tarde para venir a la radio. Mire, me doy cuenta, ya era las 11. Hasta venir a la unidad vehicular, ya llegué más de las 11. Y me dicen, Oscar, gracias por ilustrarnos. Gracias por decir la verdad. Lo apoyamos a tal o cual candidato que viene, te abraza, te saluda, no sé, se gana el cariño, el aprecio, y ahí te vas a ver, ¿no? Te da una patada en el trasero, ni te saluda. Ah, y este es cierto, ¿no? Antes que se me va a ir la Sion, pregunta cómo está. Dice, hoy dice la municipalidad, dice hoy el anterior alcalde lo ha acabado la camioneta, ya no hay que en qué andar la camioneta. Dice, para comprar una nueva y todavía hay que demora, ¿no? No nos gestionan el préstamo de un momento a otro, hay que cumplir ciertos requisitos. Pero sí es fácil, ¿no? Ahí los regidores no dicen nada porque todo eso se tiene que aprobar mediante una sesión de consejo. Si el regidor dice, compramos la camioneta, compramos. Si el regidor dice, oye, alquilamos la camioneta, no alquilamos, ellos tienen que aprobarlo. Porque el alcalde solo no puede hacer. Pero muchas de las veces el alcalde solito hace toda la jugada. Y dice, no, el regidor dice, ya no se preocupe, ya debería, porque les engaña, algunos que no saben, de sus funciones, que no lee. Ya, y eso lo dejan al alcalde a sus anchas.
Dice, ah, hay que alquilar camioneta. Alquilan la camioneta, ¿no? Y no alquilan, no, acaso alquilan de esas por ahí, de cuáles. No, camioneta del año alquilan. Columnas polarizadas. Uy, el alcalde ya no, ya. Con respeto que se merecen, algunos van con su canoa, ya. Pues el alcalde lo ves con sus canoitas, ¿no? Con sus yanques. Con una ropa simple, ordinaria. Oh, ya cambiaron el pantalón de marca, ya. Ya con el jean. ¿Ah? Ya con el Wrangler, ¿ah? Con el Lois, no sé qué, ¿ah? ¿Ah? El Levi's, que es el Levi's, ya ropa de marca, la camisa BH, ya la camisa Van Heusen, zapatazo, ya con el Caruso, con la Caterpillar, ya, cómo has cambiado, pelona, ¿no? Y hay la camionetaza, ¿no? Ya polarizadas con el chofer ahí. Y por la vueltita me espera para salir, dice, ¿no? Ya esta gente ahí que espere, ¿no? Esos gafos dirán, ¿no? ¿Y esa clase de autoridades elegimos? ¿Para que den ese trato? ¿Y que se den la gran vida? ¿A costa de nosotros? ¿Sin solucionar los problemas que tiene? ¿Carecemos de un hospital en un centro poblado, un distrito? No hay una buena atención médica. Crecemos de un centro de salud, de un puesto de salud. No hay médicos, no hay enfermeras. No hay estructura para las instituciones educativas. No hay una carretera para los amigos nuestros amigos campesinos transporten sus productos. ¿Dónde está el plan de trabajo que elaboran? Yo les pregunto y nos preguntamos, ¿qué clase de autoridad hemos elegido? Y hoy, ¿qué clase de autoridad vamos a elegir? Estas elecciones del 4 de octubre, señores ciudadanos, hombres y mujeres, hagan un análisis. Ya no nos volvamos a equivocar. Yo aquí sí me incomodo, y me han dicho en mi cara pelada, Óscar, ustedes son los culpables de tener esa clase de autoridades. Un momentito. Yo digo, voten por tal o cual candidato, voten por tal que dio la región al distrito. Hay un derecho que tiene que venir a pagar aquí su propaganda. No, no es publicidad, es propaganda. Publicidad se hace en los medios de comunicación. Publicidad es de que se hace de las agencias privadas, por el negocio, de diferente índole, rubro, de los emprendimientos. Es publicidad. Lo que se llama propaganda política de los políticos. Y tiene derecho a utilizar los medios de comunicación. Bienvenido a ellos. Yo también, nadie lo puede tener desde el cuello a la mala para que den sus propuestas, pues. Y vayan a ver cómo se están sacando la ñoña, la vela verde, se llena la mugre en las redes sociales porque se presta para estas cosas, porque no está reglamentado, pues. Ahorita, por ejemplo, toditos son ganadores. Pero algunos ya se están descartando, ya, pero todos van a ganar. Y las cosas se va a ver el día de ese 4 de octubre. Y la gente tienen uso y razón, tienen que ver qué clase de autoridad van a elegir. Están para que piensen, están para que razonen, a ver, y opten por la mejor alternativa. 12 del mediodía con 21 minutos. Por acá me llegó una notita que dice, los candidatos cuando hay colectas pasan por el otro lado y ya no pasan por la vía de Chapoyas. Hoy los candidatos comen bituca con queso. ¿Ah? Así es. Y ahí se olvidan de la bituca ya, pues, ¿no? Y sabiendo que tiene harto valor vitamínico, nutraico, porque la bituca tiene bastante colágeno, como el plátano, por ejemplo, ¿no? ¿Cómo me va a encantar a mí, por ejemplo? Yo a veces, disculpe la expresión, yo arroz conmigo poco va, y gracias a aquellos que me invitan, que me voy a diferentes sitios. Por ejemplo, la otra vez mi amigo, el año pasado, Roberto Menor, me fui a su fiesta patronal, y dice, y llegaba tarde, ¿no? Dice, vamos aquí, era 3 de la tarde, me fui con Michael, vamos a almorzar, me dice, vamos, pues.
Me dice, Oscar, ¿quieres bituc? Le digo, ¿yo sabes qué, hermano? ¿Hay arroz? No, arroz ya no me des, hermano. ¿Tú quieres el cuy con papa o con bituca? Dame con bitucas. ¡Qué rica bituca esa de San Martín de Porres! ¿Cómo no? Encantado, lo máximo con tu cuy. Lo máximo, pues, ¿no? Miren, hablando de estas cosas. Y hablando de los candidatos, ¿no? Hoy quiero ver ese rostro humano. Hoy quiero ver ese corazón, de esos candidatos que quieren a su pueblo, porque muchos de ellos están por otras cosas y no les importa el pueblo nomás lo tienen en la teoría. Estoy con usted, mis amigos de ahí, ¿no? Se olvidan. Y si no, para muestra un botón, me dice Oscar, ya, una vergüenza, pues, que da aquí el alcalde de Cubamba, ¿no? ¿Verdad? Una vergüenza, ¿no? Ya vergüenza, la vergüenza para nosotros en este sentido, que lamentablemente, ¿no? Se han equivocado y ojalá que no se vuelvan a equivocar. Son a las 12 del mediodía, 12 del mediodía. ¡Ay, cuidado con los votos golondrinos! En algunos distritos me están dando a conocer que por ahí están, han adquirido con tiempo los votos golondrinos. Ah, miren. ¿Y para qué? Haciéndose un daño, ¿no? Por unos cuantos soles has cambiado domicilio, ¿no? 12 del mediodía con 24 minutos. 12 con 24. Aquí acá el informativo Actualidad de Innova Radio. Por algo decimos, la crítica nunca llega a nadie. Si no tiene base, no podrá herirte. Y más aún si es fundamentada, le muestra al hombre y a las autoridades puntos débiles y le previene del fracaso. Avanzamos con las noticias. Avanzamos con otras informaciones. Un saludo para la gente del Centro Poblado de Nuevo Horizonte. Gracias por la sintonía. La gente de Mañumal, dice por acá. La gente de Moropongo. Gracias, en verdad, Cinda. La gente de Jabanga. Saludo también a la gente de Tomocho, así es, de Coicate. Muy amable por la deferencia. 12 con 25 minutos, 12 con 25. Avanzamos con otras informaciones. Avanzamos a ver con otras noticias. A ver, por acá nos está llegando una noticia, mira. Escucha lo que ha pasado en Chirino, ¿sabes? Desesperado hombre busca a su esposa que desapareció de madrugada y dejó a sus cuatro hijos. ¿Qué pasó con esta señora? ¿Por qué se fue de esa manera? A ver, lo que está pasando, ¿no? Un hombre de la ciudad de Horqueta, departamento de Concepción, denunció la desaparición de su pareja y pidió ayuda para encontrarla luego de despertar durante la madrugada y descubrir que la mujer ya no se encontraba a su lado. ¿Qué pasó con esta señora? 12 con 26 minutos. En breve momento voy a ampliar esta noticia. Buenos días, Oscar. A Mañumal y Nuevo Santa Rosa estamos full sintonía. La gente del sector de Nuevo Santa Rosa por Mañumala. Gracias por la deferencia. Muy amable. Escríbame, mándeme su notita al WhatsApp. Y les contesto, les envío muy amable por la deferencia, ¿no? Songa. A ver, ¿qué pasó con esto? Dice. Se trata de Justiniano Sosa Iglesias, de 38 años de edad, que acudió hasta la comisaría de Tercera Horqueta para denunciar que su concubina María Lina Argüello, de 29 años, salió de la vivienda ubicada en la zona de Callejón Santa Rosa sin avisar y sin llevar pertenencias salvo su cédula de identidad. No lleva nada, señora, mire. Según relató el hombre, ambos pasaron el domingo en familia y se acostaron a dormir con normalidad. Sin embargo, alrededor de la 1 de la madrugada de lunes desapareció y notó que su esposa ya no estaba en la cama ni dentro de la casa. Justiniano aseguró que no tuvieron ninguna discusión y que llevan aproximadamente 10 años de convivencia. Nunca tuvimos problemas graves, había manifestado ante los agentes policiales. El hombre explicó que intentó comunicarse con María Lina mediante llamadas y mensajes, pero no obtuvo respuestas.
También consultó con la hermana de la mujer, quien manifestó que desconoce su paradero. La situación generó mayor preocupación debido a que la pareja tiene 4 hijos menores de edad, 3, 6, 9 y 10 años, quienes actualmente quedaron bajo cuidado del padre. Según Justiniano, el hijo menor se encuentra enfermo, con fiebre alta y en la cama, y pide volver a ver a su mamá. A través de un medio local, el desesperado padre realizó un pedido público a su esposa: vine otra vez a la casa. Vení a la casa otra vez, tus hijos te necesitan. Solicitamos además poder conversar y buscar una solución por el bienestar de nuestros hijos. El hombre mencionó que esta sería la segunda vez que María Lina se ausenta del hogar. Según relató, en la primera ocasión, la mujer se había retirado de la casa, llevándose consigo a sus hijos hasta Pedro Juan Caballero, pero posteriormente regresó. Cualquier persona que tenga información sobre el paradero de María Lina Argüello puede comunicarse al 911 o acercarse a la sede policial para brindar los datos y ayuden a localizarla. ¿Qué pasó con esta señora? ¿O hay una tercera persona que está indiferiendo? No sé. Cosas en verdad que preocupan, ¿no? Cuando pasan esta situación. Son las 12:29. Y el sujeto que ultrajó sexualmente a este menor de edad, que es un joven de 29 años, ¿eh? El Ministerio de la Mujer y Población de Vulnerables anuncia recompensa por captura del presunto agresor. Durante la administración, la viceministra de la Mujer, Elba Marcela Espinosa Ríos, informó que el Ministerio de la Mujer y Población de Vulnerables ha solicitado al Ministerio del Interior una recompensa por información que permita capturar a Darwin Chup Guasún. También señaló que se pidió al Poder Judicial establecer medidas de protección para la menor, que nos informan que ya se está recuperando. Y eso, que hasta el momento no saben de su paradero. ¿Qué pasó? ¿Cómo, después de capturarlo, logró darse la fuga? ¿Qué hubo de por medio? A administrar justicia ordinaria en la selva es bien difícil. Hemos estado en intento comunicación con los colegas de Radio Estéreo W de Condorcanqui. Me dice por ahí, parece que sus familiares han intercedido para que se dé la fuga. A ver, ¿qué resultados, qué información posteriormente vamos a tener? 12:30. Y lo que ha pasado el fin de semana en Jaén, el asesinato de esta joven señora, que todavía no ha tenido hijos con su conviviente, de Dana Yareli Vázquez Cuba, de 21 años, jovencita, miren, que vino a estudiar del centro poblado de la Cascaría, Jaén, encontró por ahí su compromiso, se pusieron a negociar, sacrificaban cerdos, y le estaba yendo muy bien en el negocio. Ya compraron una casita, y la casita pusieron el nombre de una tercera persona, vino la discusión, y hasta acabar con su vida. Un cuadro, hemos escuchado ayer relatos, la odisea, hemos hecho toda una crónica de esta muerte que nos ha conmocionado. Pero ahora la madre de la joven asesinada exige justicia. Mi hija tenía más de 50 puñaladas en el cuerpo. El dolor, la impotencia y el clamor por justicia marcaron el testimonio de la señora Ana Melba Cuba Silva, madre de Dana Yarly Vázquez Cuba, de 21 años de edad. La joven comerciante asesinada del último sábado 18 de julio en el sector Niños Sin Techo, en un presunto caso de feminicidio que ha conmocionado a Jaén, y no solamente a Jaén, sino a nivel nacional.
Entre lágrimas la madre pidió que el crimen no quede impune y que el presunto responsable Celso Mendoza Chávez responda ante la justicia por la muerte de su hija. Debe confesar y la máxima pena, porque ya la muerte es irreversible, pues. La madre recordó que Dana era una joven emprendedora que diariamente trabajaba en el mercado Roberto Segura, donde se dedicaba a la venta de carne de cerdo y era apreciada por comerciantes y clientes por su carácter amable y trabajador. Eso es cierto lo que dicen. Y ayer conversé con una señora de aquí de Bagua Grande, que su hermana tiene un restaurante y ella era proveedora, le abastecía de carne de cerdo. Le compraba casi diariamente 20, 30 kilos, 40 kilos de carne. Y era una muy buena comerciante, Dana y Areli, que acabaron con su vida. Miren cómo es, ¿no? Hoy dice el dicho, las personas mueren, con eso acaban con su vida. Lo único que pido es justicia para mi hija. Quiero que sea justicia y que reconozcan todo lo que ella consiguió con tanto esfuerzo, expresó entre sollozos. Parece el meollo del asunto, el causante de ese asesinato sería la compra del terrenito de la casa. Según relató la madre de la víctima, Dana mantenía una relación sentimental de aproximadamente 3 años con el investigado, con este tal Celso, ¿no? Celso Mendoza, de 3 años. En los últimos días, las discusiones entre ambos se habrían intensificado debido a un terreno que habrían adquirido recientemente. De acuerdo con la versión brindada por la familia, el conflicto surgió porque el inmueble habría sido inscrito a nombre de una hermana del investigado. Miren, tipo vivo, pues, ¿no? Claro, ¿por qué le da al hermano? ¿Y por qué no lo hizo la esposa? ¿Qué hay de por medio? ¿O qué hubo de por medio? ¿O qué estaba tramando, en otras palabras? Situación que motivó el reclamo de Dana, quien consideraba que la propiedad debía figurar al nombre de ambos, pues había sido adquirida con el esfuerzo conjunto de la pareja. ¿Qué escondía Celso? Miren, se hace el tole-tole, ¿no? La reacción, tanto de Dana y me imagino de él, ¿no? La familia sostiene que esta situación desencadenó constantemente discusiones y que pocos días después de haberse mudado al lugar, ocurrió este desenlace fatal. En dicho inmueble también desarrollaban parte de su actividad comercial, ya que criaban y almacenaban cerdos destinados a la venta en el mercado. 50 puñaladas. Uno de los momentos más conmovedores de la entrevista ocurrió cuando Ana Melba Cubas, madre de Dana, recordó el instante en que pudo ver el cuerpo de su hija durante el velorio. La vi, tenía como 50 puntazos. Mi hija no era un delincuente para que le hicieran así. Lo único que pido es justicia. Una tía de la víctima enseñó que Dana era una mujer luchadora, emprendedora, trabajadora, muy carismática, dedicada exclusivamente a su trabajo y con numerosos proyectos personales. Indicó, a ver, que solo después del crimen conocieron que la relación sentimental atravesaba momentos difíciles y que presuntamente existían episodios de violencia. Ya no estaba bien y había una ruptura en la comunicación. Y muy simpática Dana, en verdad. Era una muchacha muy trabajadora, nunca tuvo problemas con nadie. Después supimos que él estaba siendo violento con ella, pero nunca imaginamos que todo terminaría de esta manera. Asimismo, los familiares manifestaron sus sospechas sobre la forma en que ocurrieron, debido a que la cantidad de heridas que presentaba el cuerpo de la joven. Sin embargo, estas afirmaciones corresponden únicamente a las apreciaciones de la familia
y forma parte de las hipótesis que deberían ser esclarecidas por el Ministerio Público durante la investigación. Así es las cosas. Ahora, y ahí viene el comentario ya personal, ¿eh?, que en algo debe servir. Pero mientras tanto, se han pronunciado en diversas instituciones, la familia y otras instituciones como las rondas campesinas. Las rondas, la Federación de Subregional de Rondas Campesinas y Urbanas de Jaén emitió un pronunciamiento público en el que expresa su rechazo al presunto feminicidio de Dana y Arely Vázquez Cubas, joven de 21 años, y exigen que el caso sea investigado con objetividad y celeridad para evitar la impunidad. En el documento de la organización que agrupa a las 12 federaciones digitales de rondas campesinas de la provincia de Jaén y representa a más de 13.000 ronderos, manifestó sus condolencias a los familiares de la víctima y reafirmaron su rechazo a la forma de violencia contra la mujer. Por su parte, exhortó al fiscal provincial Walter Enrique Mundaca López, encargado de la investigación del caso, a conducir las diligencias con independencia, imparcialidad y estricto apego a la Constitución y a la ley, desarrollando una investigación exhaustiva y libre de cualquier tipo de presión o interferencia. Bien, creo que el pedido que es las rondas campesinas de Jaén. La operación también suscitó que, una vez reunidos los elementos de convicción necesarios, el Ministerio Público requiera

escuchen mi comentario personal. Si bien es cierto, amables de la sintonía lo tienen a bien, magnífico. Y si lo tienen también a bien, no hay ningún problema. Practicamos la verdadera libertad de expresión. Y ahí yo empiezo con mi persona. Y reconozco que muchas de las veces, como padre o madre de familia, no descuidamos de nuestros hijos. Y que están en el seno de nosotros, menores de edad. No hacemos una vigilancia. Y anteriormente, nuestros padres, que han tenido hasta 10, 12 hijos, 13, 14, 15, 16 hijos, ¿no? Decía mi abuelita, una atrapada, ¿no? Ahí como pollitos. Por ejemplo, nosotros hemos sido un total de 9, 2 muertos, 7 estamos con vida. Mi papá, que en paz descanse, Dios goce, nos hacía un monitoreo, nos seguía. Tenías que pedir autorización para ir a tal cual lugar. Y hasta cuando he sido y tenía mayor de edad, cuando venía a visitarlo, voy a ir, papá, ir a tal sitio. Ya, hijo, ¿te ves, te vas al fiel? No te vas. Y no se van. Yo soy el hermano mayor de todos, lo tomo como ejemplo. Mis hermanas ya joven, ya adolescentes por ahí, querían jugar, ir al vóley, al deporte. Decía mi mamá, decía mi papá, el Oscar está de vacaciones, vayan con él. Y tú lo traes, hijo. Miren, así era antes la crianza, el respeto, la consideración. El papá se preocupaba, la mamá se preocupaba de los hijos. Y hoy también nos preocupamos, ¿no? ¿Y quién más se preocupa? Dice, la mamá, ¿qué está haciendo mi hija? ¿Qué está haciendo mi hijo, por más disipado que sea? Por más lejos, ¿no? La confianza que tiene que haber, la amicalidad que tiene que haber con los hijos. ¿Quién más? El papá, la mamá. ¿Quién más va a ser el amigo? El amigo no te va, no le va a dar esa confianza. Y si tu hijo o tu hija está separado, ahí va el comentario. Tu hija o tu hijo está separado, y es decir, si tu hija, por ejemplo, tenía su compromiso, ¿cómo se está portando? Tu esposo, tu conviviente contigo, ¿cómo está contigo? ¿Cómo está la relación? ¿Te llevas bien? Porque es la responsabilidad del padre, es la responsabilidad de la madre. ¿Quién como la madre? ¿Quién como el padre? ¿Y en quién tiene que tener confianza el hijo, la hija, en el padre o en la madre? Pero siempre y cuando depende de ti. Esa crianza que lo has hecho. ¿De Dana? No sé. Porque vivía, ella había ido a Jaén a estudiar del centro poblado de Cascaría. Conozco la Cascaría. Hace como 20 años, cuando trabajaba con la Coordinada Nacional de Radio, hicimos un taller en Jaén. A nivel nacional, y nos vimos hacer trabajo de campo y dijeron, vayan, elegimos lugares, un grupo de periodistas nos llevaron como a 6, vayan ustedes a centro por la Cascaría, y conozco ese sitio de gente muy buena, de gente tratable, y decían, han venido periodistas aquí hoy, nos recibieron con frutas, dijeron, creo que tuvimos como promedio de 3 horas, porque decía el trabajo de campo, ¿no? ¿Cómo era su proceder? ¿Cómo trabajaba? ¿Qué es lo que necesitaba? ¿Qué es lo que faltaba? Esperen para hacer el almuerzo, nos dijeron. Vamos a matar unas cuantas gallinitas, pero mientras tanto coman frutas, coman plátanos, hay naranjas. De gente, el campo, tú sabes cómo son. Recuerdo los de Chincha, uno de Ica, uno de Iquitos. Yo aquí de representar a la provincia de Bagua,

Fíjate, con un colega también de Radio Marañón de Jaén. De allí era un colega, inclusive era de ahí. Oye, qué gente tan amable. Gente sincera. Dice, aquí estamos. Miren, de ahí viene Dana. A lo mejor, no sé, no tuvo comunicación con su papá. ¿Con su papá qué faltó? Y tranquilamente se podría evitar este desenlace fatal, este asesinato de esta jovencita que vino a Jaén a estudiar. Se encuentra con este desgraciado, se puede decir. Se enamora y conviven y dedicaron, mira, al negocio. ¿Por qué le puso el nombre de su... El inmueble, la casita, a nombre de su hermano? ¿Qué escondía? ¿Qué había de por medio? A lo mejor estaba tramando otras cosas. A lo mejor se dio cuenta ella muy tarde, ¿no? O lo hizo escondidas. Y como reitero, y eso te doy fe, una señora aquí dice que esa chica era muy trabajadora, muy emprendedora. Se ganó la confianza ahí, mira, el mercado. Le estaba yendo bien en el negocio de la venta de cerdo y acabar con esta vida, ¿no? ¿Cómo estamos llegando, no? Todo es muerte, todo es asesinato. Son a las 12 del mediodía, 12 del mediodía con 46 minutos. Estoy haciendo toda una crónica, estoy haciendo todo un seguimiento de lo que estamos dando a conocer, lo que viene pasando, ¿no? Dejando quizás otras noticias, que por ahí, por ejemplo, doña Keiko Fujimori ya le ha dicho a don José María Balcázar Celada, al actual presidente transitorio, que ya que le entregue el cargo, es que ya estos días. Oye, ¿por qué tanto doña Keiko Fujimori, si ya ganó las elecciones y le dio la credencial, no que ya le dé rápido el cargo, antes del tiempo? ¿Por qué tanto el poder? Toda cosa tiene su tiempo, señora Keiko. No, que ya es que le entregue el cargo antes del 28 de julio. O sea, quieren entrar al poder a dominar ellos, ¿no? A raíz de eso, por ejemplo, en el desfile cívico que va a haber, cívico y militar, pues, ¿no? Por fiestas patrias, tres compañías de bomberos se preparan para que también ellos vayan al desfile y le han dicho que no participe, solamente una compañía nomás. Y han dicho los bomberos, ah, no, esto no va con nosotros. No participamos los tres batallones, no participamos nadie. ¿Y a quién está haciendo todo eso la cosa? Doña Keiko Fujimori. Así no juega el Perú, mis estimados. Toda cosa tiene su tiempo, para eso hay leyes, para eso hay normas. Y esperemos de que sean bien las cosas. Son a las 12 del mediodía con 48 minutos. Me está llegando a ver una noticia de Cutervo, creo que para mañana ya lo amplío. Dice, escándalo en la provincia de Cutervo, en Cajamarca. Audio revela presuntos cobros y venta de plazas en la DISA Cutervo para financiar campaña de Somos Perú. No puede ser, ¿eh? Miren, así estamos de plagada las cosas. Y eso hay que acabar en el Perú, hay que censurar. No podemos permitir estas cosas. Mañana voy a ampliar más al respecto. Me han enviado el audio, todo aquí los colegas. Saludos para la gente de Radio Cotibalú de Cutervo, que están en plena sintonía. Gracias, dice Oscar. Mañana nos ponemos en comunicación. A ver, ¿qué dice por acá? Elí Silva de Bagua me dice... Candidatos de Somos Perú denuncian presunta coacción e inducción al error ante el jurado electoral especial de Bagua. ¿Qué pasó? Dice, un nuevo episodio marca el proceso electoral del distrito de La Mango. Israel Huejina, aquel candidato regidor número 3 por el partido político Somos Perú, presentó un documento dirigido a la presidenta del jurado electoral especial de Bagua,
doctora Luz Carolina Vigil Curó, curo esa, no es curó, sino curo, discúlpeme, en el que denuncia haber sido víctima de presuntas presiones, engaños e inducción al error para apartarse de su candidatura. ¿Qué está pasando? Estas cosas, ya esta campaña, ya se por demás, ya se hizo cochina. Así como lo escuchan, se hizo ya esta cochina, ¿no? Mientras que por otro lado, poder, en Amazonas, Poder Judicial dicta detención preliminar por 7 días contra padrastro acusado de ultrajar a menor de edad. Así están las cosas. Voy con algo importante y retorno con más noticias aquí en el informativo Actualidades. Un saludo para todos los amigos de diferentes localidades, los amigos campesinos que están en plena sintonía, los amigos de las diferentes ciudades, de los diferentes emprendimientos. Son las 12 del mediodía con 51 minutos, 12:51, aquí en este espacio de noticias, el informativo Actualidades, informando de mejor siempre con veracidad y objetividad. Muy amable por la deferencia a esta hora del mediodía, medio que se iba el sol un poquito, se iba, no hay solcito, está asombroso aquí en Pavolán.

El Movimiento Regional Renovación y Progreso, cuyo símbolo es el toro y una planta de café del Centro Prado de Ponalda, con su candidato a la alcaldía, el señor Carlos Ramírez Delgado, regidor Juan Cortés Fernández, don Atila Herrera Bustamante, Jorge Paredes Núñez, Jessica Dalita Herrera Terrones, José Wilder Díaz Peralta, Noli Julón Núñez, Guzmán Rojas Guevara y Oscar Banda Medina. Hacia el saludo a la provincia de Cubamba por estar celebrando su fiesta nacional en honor al Santo Patrón Santiago Apóstol, y que reine la felicidad, y que decir todos felices fiestas patrias, querido Perú, que flamea la banca y roja hoy y siempre. Saludos, es el saludo a nombre del Movimiento Político Renovación y Progreso, cuyo símbolo el toro y el café del Centro Prado de Ponalda, que dice nuestro lema: el cambio nace con nuestra gente. El saludo especial también en esta fecha tan importante que está celebrando esta provincia de Cubamba, su fiesta tradicional en honor al Santo Patrón Santiago Apóstol, y a la vez también celebrando las fiestas patrias, estos 205 aniversario, sea de unidad entre todos los peruanos, hombres y mujeres, porque el Perú, en más grandes problemas, el deseo del ex alcalde del Centro Prado de Ponalda, don Gonzalo Herrera Sabela, dice: ¡viva la patria, viva el Perú! Y feliz fiesta patronal de la provincia de Cubamba.

El director de Agujero Cubamba, José Mondragón Calderón, expresa un saludo a la provincia de Cubamba por estar celebrando su fiesta patronal en honor al Santo Patrón San Diego Apóstol, fiesta costumbrista que se reencuentra a familiares y amigos para pasar momentos de algarabía, y a su vez desea que los 205 años de la independencia nacional sea un motivo para estar más comprometidos a autoridades y en general para trabajar en forma conjunta por un desarrollo integral. Al mismo digamos, ¡viva la patria! ¡Viva el Perú! El candidato a la provincia de Bagua, el empresario Nildon Ramos Becerra, del movimiento político Alianza para el Progreso, saluda a la provincia de Cubamba por estar celebrando su fiesta costumbrista en honor al Santo Patrón Santiago Apóstol, y a la vez deseándoles que nuestro aniversario patrio nos mantenga más unidos, autoridades y por su conjunto, porque el Perú es más grande que sus problemas, y digamos siempre, ¡viva la patria! ¡Viva el Perú! 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En esta fecha especial, donde ese reencuentro de grandes amigos y familiares en la fiesta patronal de la provincia de Cubamba, en honor al Santo Patrón Santiago Apóstol, y a la vez también en nuestro aniversario patrio, que flamea la blanca y roja en lo más alto de los mástiles, en los más recónditos lugares del Perú, y digamos, ¡viva la patria! ¡Viva el Perú! 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Feliz aniversario patrio y feliz aniversario patronales, provincia de Cubamba. Que nuestro aniversario patrio y nuestras fiestas patronales, en honor al Santo Patrón Santiago Apóstol, nos mantengan más unidos que nunca, porque el Perú merece esto y mucho más. 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Atención, presten mucha atención. Feliz fiesta patrias y patronales, en honor al Santo Patrón Santiago Apóstol, provincia de Cubamba. 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
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Dice, viva la patria, viva el Perú, y feliz y bendita patronal de la provincia de Cubamba.

El Centro Comercial Baguadrán de Exparada Municipal con su presidente Wilmer Mondragón, directivo y socios, expresan el saludo a la provincia de Cubamba por estar celebrando su fiesta tradicional en honor al Santo Patrón Santiago Apóstol y un feliz aniversario patrio. Los 250 años de nuestra independencia nos sirva de mantener la unidad y buscar alternativas de solución a los problemas que nos aqueja. Pues sigamos todos, ¡viva la patria! ¡Viva el Perú! Es el deseo de Comercial Alto Mayo. Así es. Es el deseo, rectifico, es el deseo del Centro Comercial Grande Exparado Municipal. Saludos para la selectiva y su presidente Wilmer Mondragón. Que esta fiesta patronal de la provincia de Cubamba y los 205 aniversarios de la independencia nacional sean motivos para estrechar lazos de unidad y buscar un desarrollo de nuestra provincia y de nuestro Perú. 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Y feliz fiesta patronal de provincia de Cubamba en honor al Santo Patrón Santiago Apóstol.

y no podía faltar el saludo a nombre de este importante medio de comunicación que se ha ganado la empatía y el cariño de toda la población de esta provincia de Cubamba, la región de Amazonas y el Perú entero y a nivel nacional que nos escucha mediante las diferentes redes sociales. A nombre de la gerencia, todo el personal y también a nombre de este espacio Noticias Informativo Actualidades, le decimos a toda esta población cubambina que lo pase bonito en esta fiesta patronal, que dejemos las cosas negativas a un lado, poner nuestro granito de arena para contribuir con el desarrollo sostenible de esta provincia de Cubamba y próximamente sea un pro desarrollo a nivel nacional. Y en nuestro aniversario patrio, llamar a la unidad, a trabajar mancomunadamente para solucionar los problemas que aquejan nuestro país. Pero te decimos, ¡feliz aniversario patrio! Provincia de Cubamba y felices fiestas patrias, querido Perú. Es el deseo de todo el equipo de prensa del informativo Actualidades de Radio Innova en los 88.5 de la frecuencia modulada.

0: Bien, queríamos hablar de otra noticia, de las deportivas. Dios mediante, sería el día de mañana, ya, en otra emisión similar. Hoy es feriado largo, feriado largo para muchos, ya para mañana creo que aquí ya no hay atención, no sé, pero en el calendario cívico, hoy día no es feriado, recordando a este mártir de la aviación, a don Abelardo Quiñones, que es feriado a nivel nacional. Bueno, no sé si mañana han declarado feriado, creo que aquí en Cubama, no creo, dentro del marco de las fiestas patronales de nuestra provincia de Cubama, ¿no? Bueno, mañana en otra emisión similar, a partir de las 11, Dios mediante, gracias por la sintonía, a aquellas personas que en el día de hoy están de cumpleaños, pásenlo bonito, Dios los cuide en cada uno de ustedes. No sin antes agradecerles atención por acá. 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Muy bien, quédense con la mena programación de Radio Innova. Gracias por la sintonía. Si así lo permite la ciudad del mundo, mañana otra edición similar a partir de las 11. Gracias por la sintonía, les dice conmigo, buenos servidores, que el me la tengan ustedes. Buenas tardes, y aquí está la buena música de Radio Innova, la gigante de Amazonas.
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7: Una y siete.
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8: 1 y 33.

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0: 17.
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0: 2 y 17.
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2: 2:42.
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0: 2047.
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7: 3 y 32.

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0: Amigos de la sintonía, bienvenidos al programa de la salud. Un placer para mí llegar a sus hogares a través de las ondas amigas de esta prestigiosa radio. Saludos en todo el departamento de Amazonas y departamento de Cajamarca que nos sintonizan a través de la radio. Yo soy Segundo Herrera, miembro adherente de la Sociedad Peruana de Medicina Alternativa y Complementaria. Un especialista en salud humana conduce este programa. Estamos aquí en este medio de comunicación para hablar de la salud, para tocar temas de interés. Hablar de la salud, señores, es hablar de la vida. La salud es vida. Por ello debemos cuidar nuestro cuerpo, el templo más sagrado del universo. La vida malsana, la vida desordenada, son causa de enfermedades. Las personas de hoy en día abusan de la sal, abusan de las carnes rojas, abusan de los condimentos picantes, abusan de las bebidas alcohólicas y terminan con una fuerte infección en los riñones. Les duele la cintura, les duele la espalda, le arde, le quema la planta de los pies, empiezan a orinar amarillento, sanguinolento, con ardor, con molestias, porque ya tienen los riñones inflamados. Cuidado, señores. Los riñones son los filtros de la sangre. Los riñones eliminan las toxinas a través de la orina. Oiga, cumplen un papel importantísimo en la vida de un ser humano. ¿Cuántos hombres y mujeres sienten dolor en la cintura, ardor en los pies? ¿Cuántas personas, oiga, se le hinchan los pies? ¿Se le hinchan las manos? ¿Se le hinchan los párpados de la cara? ¿Se le enrojecen las vistas? Porque tienen los riñones inflamados. 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
0: Todos los problemas tienen solución, amables oyentes. No te ahogues en un vaso de agua. No te pierdas en ese mundo del alcoholismo, en ese mundo de la drogadicción. Recuerda, hermano, que fracasar no es morir. Fracasar es volver a vivir con el espíritu lleno de optimismo, pero siempre con fe en Dios. Nunca pierdas, hermano, la fe en Dios, aunque tengas el cuerpo cansado, los bolsillos vacíos, no tienes nadie quien te consuele en tu vida. Confía en Dios, amigo. Confía en Dios. Dios tarda, pero no olvida. Dios te ahorca, pero no te mata. Confía en Dios y volverás a ver esa luz que alumbra tu negro camino. Confía en Dios, porque todo se puede con la fe de Dios, hermano. Sin la fe de Dios no se mueve ni una hoja, ni una rama. La fe de Dios transporta montañas, mueve cerros. ¿Cuánta gente enferma ha llegado a visitarme y han sido curados, sanados? Le realicé una limpia con una vela y los curé. Le realicé una limpia con un huevo y los curé. Le realicé una limpia con ruda y los sané. Y muchos dicen, ¿qué poder tiene la ruda? ¿Qué poder tiene esa vela? Es el poder de la fe, señores. Es el poder de la fe. La fe transporta montañas, te vuelvo a repetir. Si tú tienes fe, te limpias con una vela y lo dejas ahí en la iglesia con fe y te curas. O te hace un milagro esa vela, así sea de 50 céntimos la vela. Pero si no tienes fe, así le dejes un cirio de 100 soles, no hay milagro, no hay nada, porque no lo haces con fe. Mucha gente ha venido a visitarme con fe. 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
5: 4 y 17.

0: 4 y 25.
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2: 4 y 39.

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12: 5 y 5.

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5 de la tarde, 5 de la tarde ya con 7 minutos, 5 con 7. ¿Qué tal? Buenas tardes. Bienvenidos y bienvenidas al informativo La Voz de la Verdad, aquí en los 88.5 de Radio Innova. Un saludo muy especial para nuestros amigos que nos ven a través de las redes sociales. 5 con 7 minutos, señoras y señores, hoy celebramos o conmemoramos el día de José Abelardo Quiñones. Celebramos el día de las Fuerzas Aéreas. Durante julio, los peruanos contamos con 3 feriados de alcance nacional para instituciones públicas y privadas, los cuales se celebran en el mes de las celebraciones de fiestas patrias y forman parte del calendario oficial establecido por ley. Hoy, 23 de julio, fue declarado feriado nacional mediante ley número 31822, norma que establece la conmemoración del Día de la Fuerza Aérea en el Perú en homenaje al heroico sacrificio del capitán José Abelardo Quiñones González, considerado uno de los máximos héroes nacionales. Esta fecha se incorporó al calendario de feriados con el objetivo de reconocer la valentía y el legado del aviador peruano, cuyo acto de entrega en defensa del país es recordado cada año como un símbolo de patriotismo y servicio a la nación. José Abelardo Quiñones González nació en Pimentel, Lambayeque, el 22 de abril de 1914, y en 1935 ingresó como cadete a la Escuela de Aviación Jorge Chávez, donde destacó por su desempeño académico y deportivo. El 21 de enero de 1939 se graduó como alférez, ocupando el primer lugar en la especialidad de piloto de caza. Durante la ceremonia de graduación realizó uno de sus recordados vuelos invertidos, una maniobra que evidencia su habilidad como aviador. Posteriormente ingresó la primera escuadrilla de alta acrobacia y la unidad de paracaidistas en 1941. Al iniciarse el conflicto con Ecuador fue incorporado a la escuadrilla de Gaza 41. El 23 de julio de 1941, durante una misión de ataque sobre la zona de Quebrada Seca en el río Zarumilla, su avión NA-50 fue alcanzado por fuego enemigo. Aunque tenía la posibilidad de lanzarse en paracaídas, decidió dirigir su aeronave contra una posición de ametralladoras ecuatorianas, destruyéndola, sacrificando su vida para fortalecer el avance de las tropas peruanas. 5 de la tarde con 11 minutos, señoras y señores. Hoy es feriado nacional, nosotros hemos venido a elaborar el informativo La Voz de la Verdad porque tenemos mucha información también para compartir con todos nuestros seguidores de las redes sociales. Estamos a 4 días también, señoras y señores, 4 días del 205 años de la independencia de nuestra patria. Celebramos un aniversario más patrio en medio de una incertidumbre y con la asunción de mando otra vez del fujimorismo, que dicho sea de paso, ha cruzado documento al señor Balcázar, al presidente constitucional actual, para que la asunción de mando sea el 27, es decir, que se adelante un día. Ese es el documento, amables oyentes, que ha cruzado
el fujimorismo. Ese es el panorama en medio de incremento de bonos para los trabajadores del Congreso de la República, ese Congreso que está en manos ya del fujimorismo con el señor Rospigliosi, y que cuando hay estos gastos excesivos, por ejemplo, con una cadena de telecable a nivel nacional para ver el Mundial de Fútbol, aparentemente, para todos los parlamentarios, una inversión, él se lavó las manos. Ahora, señoras y señores, son 900 millones de soles que van a percibir los trabajadores del Congreso de la República con bonos realmente muy exuberantes, y que nadie asume la responsabilidad cuando se trata de anomalías. Lamentablemente, señoras y señores, así está el panorama. 100 soles solo para comida, para alimentación diaria. Imagínense ustedes, mientras que el sueldo mínimo sigue siendo el mismo desde hace mucho tiempo. 1130 es lo que se percibe. Aquellos trabajadores formales, aquellos trabajadores que se encuentran en planillas, 1130, cuando si hacemos un análisis, los artículos de primera necesidad, la canasta básica, se ha incrementado por lo menos en un 50%. Y indudablemente se puede tener la certeza cuando vamos a adquirir nuestros artículos de primera necesidad a los mercados, a la parada municipal aquí en Bahua Grande, a los supermercados y de adquisición en cualquier establecimiento comercial. Bajo esta perspectiva, señoras y señores, con el incremento del 50% de la canasta básica familiar, el sueldo debió subir aproximadamente 550, 565 soles, si hablamos del 50% más, para estar en paridad, para que haya compensación con los ajustes de la canasta familiar. No ha ocurrido. Pocas probabilidades que este gobierno pueda subir el sueldo mínimo vital, teniendo entendido que los más beneficiados siempre para el capitalismo son los empresarios. Ellos son la prioridad. Si no existen ellos, no existe los pobres, según su perspectiva de estos gobiernos capitalistas, que no piensan en los trabajadores, no piensan en la clase baja, y se dedican indudablemente a ser más millonarios a un grupo de personas y más pobres a los pobres. Esa es una realidad. Esperemos indudablemente que haya mejores oportunidades, mejores condiciones de vida, y que no necesariamente dando zapatos, dando desayunos para conformar a la gente, porque esto es la política asistencial que nos quieren imponer para conformar, para tenerlos contentos a la clase baja y no poder reclamar sus derechos. Esa es la situación. Vamos a venir con un informe especial, señoras y señores, sobre los incrementos que son realmente bochornosos, son lamentables. Señoras y señores, son lamentables desde todo punto de vista, y que los diversos medios de comunicación, incluso los WILAX,
los canales acérrimos defensores del fujimorismo ahora han puesto el grito en el cielo porque se nos vienen momentos difíciles. Y no vamos a callar, amables oyentes, vamos a emitir nuestra voz a pesar que pueda haber amenazas. Vamos a emitir la voz de sufrimiento, de realmente cómo está la situación de cada rincón de nuestro territorio nacional. 5 de la tarde con 18 minutos, 5 con 18 minutos, compartiendo el informativo La Voz de la Verdad aquí en Radio Innova 88.5 FM. Amables oyentes, vamos con los candidatos que esta vez postulan a la Municipalidad Distrital de Cajaruro. Vamos a nombrar quiénes son los personajes que buscan llegar a la máxima representación de la Municipalidad Distrital de Cajaruro. Algunos conocidos, otros desconocidos, algunos con algunas posibilidades de ganar, otros que se encuentran rezagados, pero igual con el mismo objetivo, con el mismo sueño de llegar a la máxima representación cajarurina, uno de los pueblos más importantes poblacionalmente y territorialmente que tiene esta región Amazonas. Nedwin Cuba Sabat, un profesional que no hemos escuchado mayores cuestionamientos, va por JP y a la provincia de Utcubamba el señor Alan García Pérez. Nedwin Cubas, él ha trabajado en diversas instituciones y ahora aspira a la máxima representación cajarurina. Guillermina Díaz Rojas, inmersa dentro de la actual gestión de Percy Cercado Cubas, una regidora, amables oyentes, de este actual gobierno que ha sido de una u otra manera regular, que ha conseguido importantes obras para desarrollar el distrito de Cajaruro, va a tentar que una mujer por primera vez llegue a ocupar la máxima representación cajarurina. Sus posibilidades están latentes, está inmersa dentro de los primeros lugares, y si hablamos de un pelotón de 3 o 4 personajes que tienen grandes posibilidades, Guillermina Díaz está ahí latente. Antero Doñas Dávila, su símbolo, la manito o la mano del señor Vázquez Tán, del señor Novoa aquí en la provincia de Utcubamba. Antero Dueñas ya fue autoridad. En su discurso se jacta de haber conseguido energía eléctrica para diversos pueblos en la jurisdicción del distrito de Cajaruro, con un mensaje conmovedor, reflexivo, parabólico,
En muchos de los casos, esta vez pretende otra vez ser autoridad del distrito más grande, amables oyentes, que tiene la región Amazonas. Ante Ordóñez Dávila, quien ha intentado ya en otras ocasiones sin tener la suerte necesaria, incluso también ha postulado a la Municipalidad Provincial de Utcubamba, donde la población no ha respondido a las expectativas que tenía este personaje político. Tito Araujo, creo que es la tercera vez que va a tentar el sillón distrital de Cajaruro. Hijo de David Araujo Manosalva, alcalde en su momento de la Municipalidad Distrital de Cajaruro, regidor en la era ante Ordóñez. Un personaje que ha hecho obras, pero sobresale por un léxico desafortunado, directo a la población del distrito de Cajaruro. No tengo de dónde quiere para darles, de qué apoyo habla, sumado a ellas frases indescriptibles, es una constante en el señor David Araujo Manosalva, y ahora, amables oyentes, su hijo, el señor Tito Araujo, ingeniero de profesión, tienta el sillón municipal del distrito. Un Tito Araujo, que es bastante conocido ya en la jurisdicción del distrito, que la gente lo ve más como un amigo y no como político, ahora tratará de revertir esta situación. 5 de la tarde con 25 minutos, 5 con 25 minutos. 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Arcadio Menor Gamarra, un joven empresario situado aquí en nuestra ciudad, que ha trabajado en organizaciones privadas dentro de la jurisdicción del distrito de Cajaruro. Un ciudadano que ante la necesidad y la urgencia de contar con candidato en el distrito de Cajaruro, se enroló a los colores políticos del árbol. Consiguió una buena votación en la anterior gestión. Muchos dicen que no es el personaje idóneo para ocupar el sillón del distrito de Cajaruro, que si fuera otro personaje con ese colchón importante electoral que tiene el distrito de Cajaruro, si le sumamos al árbol, y que hay que reconocer, amables oyentes, sobre la votación dura, la votación que no cambia de posesión, aquel ciudadano que dice yo voy a votar por el árbol sí o sí, y que lamentablemente para Arcadio Menor
La votación anterior no creció mucho, esa votación dura. He ahí que se requiere un personaje estratega, un personaje político, un personaje que pueda insertarse en la gente y lograr réditos para ganar el proceso electoral. Arcadio Menor Gamarra, su símbolo, el árbol, en el distrito de Cajaruro. 5:28. Willy Ticlia, él va por La Palana. Un ciudadano que ha trabajado en la municipalidad de Cajaruro, que no tenemos muchas referencias, y que está haciendo una campaña no muy conocida, austera, no sale mucho a la palestra y no sabemos cuál es la finalidad de Willy Ticlia. Alberto Zabaleta, un personaje que a través del fútbol trata de llegar a los pueblos. En cada invitación está ahí, que no tiene muchos rangos políticos, que no se le conoce mucha experiencia dentro del contexto político, que lanza ofertas superficiales y que, si lo llamamos a deducir, a explicar cómo lo haría, definitivamente no sabría. Un personaje poco conocido también dentro de la jurisdicción del distrito de Cajaruro. El señor Alberto Zabaleta, que tampoco sabemos qué profesión ostenta. Finalmente, tenemos, amables oyentes, dentro de esta lista al señor Hidelbrando Tineo Díaz. Hidelbrando Tineo Díaz, que ya ha sido autoridad, que ya fue alcalde de la Municipalidad Distrital de Cajaruro, y que dentro de este periodo atribuye responsabilidad a la COVID-19 de no ejecutar proyectos de gran envergadura para el desarrollo del distrito de Cajaruro. De hecho, durante esta gestión no hay proyectos que cuesten millones de soles, pero sí hay mucho apoyo a los pueblos de diversos lugares situados dentro de la jurisdicción del distrito de Cajaruro. La gente valora, la gente retribuye positivamente cuando la autoridad se enfoca en los principales problemas que tienen los pueblos. Y la apertura de carreteras, el apoyo a los agricultores, son temas fundamentales que habla la gente y que recuerda a Brando Tineo, que ya ha sido autoridad y que ahora va con su símbolo, el corazón, a la Municipalidad Distrital de Cajaruro. Estos son los 8 personajes, señoras y señores, que postulan a la Municipalidad Distrital de Cajaruro. Nos preguntan quiénes son los candidatos en la provincia de estos movimientos políticos. Con el señor Nedwin Cubas Amat va el señor Alan García Pérez a la Municipalidad Provincial de Utcubamba.
con Guillermina Díaz, el ingeniero Percy Cercado Cubas. Ah, también a la región. Bueno, señoras y señores, vamos a cumplir. Nedwin Cubas, a la Municipalidad Distrital de Cajaruro. Alan García Pérez, Municipalidad Provincial de Utcubamba. Ferry Torres, vamos a ver si postulo, y hemos visto una publicación. Ferry Torres es el candidato al gobierno regional de Amazonas. Vamos a venir analizando también las tachas, las denuncias, los procesos de cada uno de los personajes políticos. Guillermina Díaz Rojas, candidata al municipio de Cajaruro. Percy Cercado Cubas, candidato a la Municipalidad Provincial de Utcubamba. Y Javier Julón Pérez, candidato al gobierno regional de Amazonas. Antero Doñas Dávila, candidato a la Municipalidad Distrital de Cajaruro. El señor José Luis Novoa, candidato a la Municipalidad Provincial de Utcubamba. Y el señor Vázquez Tan, bastante cuestionado, amables oyentes, candidato al gobierno regional de Amazonas. Tito Araujo, candidato al distrito de Cajaruro, a la provincia. Hay un señor que nadie lo conoce, ¿no? No recuerdo, para ser sincero, quién es el candidato, pero tiene candidato a la Municipalidad Provincial de Utcubamba. El señor Arcadio Menor Gamarra, candidato a la Municipalidad Distrital de Cajaruro. Víctor Campos, Municipalidad Provincial de Utcubamba. Y el señor Segundo Hernández, que probablemente también sea excluido de este proceso electoral al gobierno regional de Amazonas. Brando Tineo, Municipalidad Distrital de Cajaruro. Rosinaldo Villegas Campos, Municipalidad Provincial de Utcubamba. Amílcar Díaz, candidato al gobierno regional de Amazonas. Alberto Zabaleta, Municipalidad Distrital de Cajaruro. Polidoro Sorogastúa, Municipalidad Provincial de Utcubamba. Y al gobierno regional de Amazonas tampoco se tiene información. 5:35 minutos, 5:35 minutos.

Coti, la tarde con 37 minutos, 5 con 37 minutos. Seguimos compartiendo más información, señoras y señores. Amílcar Díaz, en una información publicada en un diario nacional, específicamente en la revista Caretas, ha mencionado sobre la apuesta digital. Amílcar Díaz, candidato de Somos Perú al gobierno regional de Amazonas, lanza una propuesta para liderar el gobierno regional de Amazonas en torno a una gestión digital moderna y honesta. ¿Qué experiencia respalda su candidatura? Le preguntan. He dedicado gran parte de mi vida al servicio público. Fui gobernador distrital de Ocumal, alcalde distrital durante 2 periodos consecutivos y luego alcalde provincial de Luya. Esa experiencia me permitió conocer las necesidades de la población y demostrar que una gestión eficaz, eficiente y transparente puede transformar la vida de los ciudadanos. ¿Por qué decidió postular al gobierno regional de Amazonas? Amazonas posee un enorme potencial productivo y turístico, pero todavía enfrenta importantes brechas en educación, salud, infraestructura y conectividad. Mi compromiso es trabajar con transparencia y convocar a todos los sectores para impulsar el desarrollo de la región. La educación es uno de los mayores desafíos. ¿Cuál es su propuesta? La educación será prioridad en nuestra gestión. Queremos dejar atrás el modelo tradicional para implementar una enseñanza digital y moderna. Mediante obras por impuestos llevaremos internet a más de 3.000 aulas rurales y las equiparemos con pizarras interactivas, tablets, laptops y una biblioteca virtual con más de 20.000 libros. Promoveremos el cierre de brechas en infraestructura. Además, impulsaremos un proyecto de inversión pública para el mantenimiento integral de las instituciones educativas y crearemos un incentivo para los estudiantes con mejor rendimiento. Los 3 primeros puestos de cada colegio público que ingresen a una universidad, instituto o escuela policial recibirán por única vez un bono de 5.000 soles para apoyar el inicio de sus estudios superiores. Representa la continuidad de la actual gestión regional. ¿Qué dijo? Una pregunta importante, ¿no? ¿Qué dijo, amables oyentes, ante esta pregunta, Amílcar Díaz? 5 con 41 minutos. Continuaremos las obras y proyectos que generen beneficios para la población y corregiremos aquello que sea necesario. Lo importante es que Amazonas no detenga su desarrollo. ¿Cómo potenciará el turismo? Amazonas cuenta con grandes atractivos como el Catarata de Gocta y Cuela, pero requiere mayor conectividad aérea. Gestionaremos la ampliación del aeropuerto de Chachapoyas y buscaremos financiamiento para ejecutar el aeródromo El Valor, proyectos que permitirán atraer más visitantes e impulsar la economía regional. ¿Cómo, amables oyentes, otra pregunta, ¿qué plantea para el sector salud? Nuestra prioridad será culminar
los hospitales de Utcubamba, Pedro Ruiz y Rodríguez de Mendoza, y gestionaremos la construcción de Pagua y Chachapoyas. Asimismo, promoveremos el mantenimiento de los establecimientos de salud, además de fortalecer la atención primaria con mayor equipamiento, especialistas y servicios de telemedicina para las zonas más alejadas. Estamos leyendo las propuestas, amables oyentes, del señor Amílcar Díaz, que plantea para el sector salud. Nuestra prioridad, bueno, ya le dimos a conocer esto, ¿no? ¿Cómo mejorará la conectividad vial? Impulsaremos la ejecución de las principales carreteras de Amazonas, la conexión con San Martín y la del destrabe del eje vial 3, obras fundamentales para dinamizar el comercio, el

0: Que vi al uno, una infraestructura clave para fortalecer la integración de Amazonas y facilitar el transporte de personas y productos. ¿Cómo enfrentará la corrupción? Amables oyentes, implementaremos un gobierno digital en todos los sectores para simplificar trámites, reducir la burocracia y garantizar mayor transparencia. Trabajaremos de la mano con los órganos de control para asegurar una administración eficiente. 5:44, 5:44. ¿Cuál es el mensaje a los jóvenes? El esfuerzo de los jóvenes tendrá recompensa. Apostaremos por una educación moderna, con acceso a tecnología y mejores oportunidades, para que ningún estudiante abandone sus estudios por falta de recursos, tomando profesionales que lideran el desarrollo de la región. 5:45, amables oyentes, algunas propuestas de el señor Amílcar Díaz. Es importante, ¿no?, conocer estos temas por parte de nuestros personajes políticos que aspiran a la representación regional. 5:46, la Corte Suprema confirmó la ampliación de la prisión preventiva contra Pedro Castillo Terrones hasta el 8 de marzo del año 2027 bajo la investigación de que se le sigue por presuntamente encabezar una organización criminal. De esta manera se confirma el periodo que había hecho la Fiscalía de prolongar esta medida, que vencía el 9 de marzo del año 2026 por un plazo de 12 meses. 5:46. 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

5 de la tarde con 48 minutos, 5 con 48 minutos. Seguimos compartiendo el informativo La Voz de la Verdad, 5 con 48 minutos, señoras y señores. Y el ingeniero Percy Cercado Cubas propone circuitos viales dentro de la jurisdicción de la provincia de Utcubamba. Como candidato a la alcaldía provincial de Utcubamba, impulsaremos la elaboración de proyectos de circuitos viales a nivel de Vicapa en coordinación con el gobierno regional para integrar nuestros pueblos.

0: y mejorar la calidad de vida de la población. Nuestra experiencia en gestión nos respalda. Conocemos las necesidades de la provincia y sabemos cómo gestionar los recursos para hacer realidad obras que fortalezcan la conectividad, impulsen el desarrollo y mejoren el mantenimiento de nuestras vías. 5 de la tarde con 48 minutos. Vamos a ver qué es lo que dice Percy Cercado Cubas.
1: El circuito de alumnos que empieza en los valores de la circuitos viales para hacer proyectos de bicapa en coordinación con el gobierno regional, ya que son vías departamentales. Se ha dividido por circuitos, el circuito vial 1 que empieza en la carretera Fernando Belaunde Terry, vamos al centro poblado Miraflores, centro poblado Pona Alta, caserío Chumar y interconectamos distrito de Loña Grande, que es un proyecto que ya la gestión pasada ya ha elaborado el perfil técnico y nosotros vamos a continuar con la elaboración del expediente técnico y posteriormente buscar el financiamiento para ejecutar esta obra a nivel de Vicapa, ¿no? El circuito vial 2 que se ha dividido acá, que partimos en el vivero municipal, vamos por el centro poblado Coicate, centro poblado Vista Hermosa, centro poblado Alto Perú, interconectamos con el distrito de Yamón, que ahí llegamos al centro poblado San Ramón, pasamos al centro poblado El Palto y interconectamos con la vía que va hacia Loña Grande, que va a Corral Quemado a Loña Grande, que es una vía que ya está en ejecución, un proyecto, un circuito vial que tiene el gobierno nacional, ¿no? El circuito vial 3 que iniciamos en la Fernando Belaunde Terry por Morería Alta, vamos al centro poblado Buenavista, centro poblado Miraflores y luego pasamos a otro distrito muy importante que es el distrito de Cuma, interconectando con el centro poblado Nueva Esperanza. Luego ya también interconectamos al circuito vial que va de Corral Quemado a Saloña Grande, ¿no? Sin dejar de lado otro circuito que tenemos que iniciamos en el centro poblado de Reposo, llegamos al centro poblado de Rejo, que es un centro poblado muy importante, ¿no? Que pertenece al distrito de Cuma también y luego interconectamos al circuito vial también que va de Corral Quemado a Loya Grande, que son de mucha importancia para la producción, para la ganadería, para los agricultores, pero también sin dejar de lado que hay otras carreteras que no solo se puede hacer a nivel de Vicapa. Estos proyectos están enmarcados en mejoramientos a nivel de afirmado que van a interconectar otras comunidades que están en nuestro plan de gobierno, ¿no? De repente tener en cuenta que no solo vamos a intervenir estos 4 circuitos viales que hemos mencionado, también vamos a intervenir haciendo proyectos a nivel de afirmado en los diferentes caseríos y centros poblados.
2: Percy Cercado, sí. Obras y gestión.
0: Ahí está.
2: Este 4 de octubre, marca la
0: obras y gestión. 5 de la tarde con 52 minutos. Nos vamos a la fiesta patronal de la Unión en el centro poblado Alto Amazonas, en el distrito de Cajadón.
3: 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Ahí nos vemos en el caserío La Unión de Cajaluro.
0: Cinco de la tarde con 56 minutos. Amables oyentes, un saludo muy especial para nuestros amigos de la jurisdicción del Centro Poblado Alto Amazonas, la gente de Nuevo Chiclayo, Las Higueras y todos estos caseríos que conforman el distrito de Cajaruro. Saludo para la gente de Alto Utcubamba. Saludo para la familia Pérez en Acapulco, compartiendo el informativo La Voz de la Verdad. Saludo para la gente Jamalca también. Saludo para nuestros amigos en Pururco. 5 de la tarde con 56 minutos. Se viene el proceso electoral. Muchos personajes políticos. Saludo para el señor Juan Palacios, ingeniero de COFOPRI, partidario también por mucho tiempo, fiel 100% al árbol, al señor Segundo Hernández, uno que de los que más habla, creo, ¿no?, en este movimiento político, el candidato a la municipalidad provincial de Utcubamba, el señor Víctor Campos, poco sale a la palestra, ¿no?, en campaña, no en campaña, es una persona que no habla mucho. Indudablemente eso repercute mucho también dentro del contexto político. Y el señor Juan Palacios, él va como consejero, al parecer, para este proceso electoral. Ya vamos a hacer una entrevista también, nos habíamos acordado. Lo que pasa que algunos políticos quieren oficializar, recién ya cuando sea oficialmente candidato, ahí vamos a salir a los medios de comunicación, vamos a salir a emitir nuestras propuestas, y resulta tarde realmente, porque las normas electorales pasa por diversas etapas, como elecciones internas, inscripciones, tachas y una serie de cosas que finalmente, cuando ya eres oficialmente el personaje, quedan pocas semanas o pocos días. Y nunca disiernes realmente tu proyecto político y nunca expones hacia la gente lo que realmente quieres para tus pueblos. Y es un poco complejo, ¿no? Entonces, estratégicamente, pues, no conviene utilizar este mecanismo. 5:59 PM, señoras y señores, no hay tiempo para más. Punto final al informativo La Voz de la Verdad a nombre de su amigo Agustín Quirós. Mañana, información objetiva y veraz al servicio de las grandes mayorías. Gracias, que tenga muy buenas tardes.
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2: 6 y 14.
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0: 16 y 19.
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0: 6 y 19.

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7: 6:37.

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